0,9% de la luz azul dañina que emiten las pantallas digitales como tu celular, computador, tablet o televisor. Así que puedes despedirte de la fatiga visual y los dolores de cabeza. Y tercero, los lentes se oscurecen automáticamente cuando los expones a la luz del sol. Así que prácticamente se convierten en gafas de sol bajo el sol fuerte. Solo mira. Los lentes se oscurecen por sí solos. En otras palabras, es como tener tres pares de gafas en uno. Y eso no solo es práctico, sino que además se ve muy bien. Si estoy leyendo una receta de cerca o manejando mi carro, se ajustan.

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1: 5 de la mañana, 8 minutos en Colombia, 5 y 8 en Boyacá. Escuchamos todo el porvenir, amigos oyentes, bienvenidos a nuestra programación, a nuestra música, a nuestros conjuntos musicales que nos acompañan a partir del día de hoy, el día jueves 23 de julio, año 2026. Buenos días, quienes habla, Manuel Pérez, y junto a mis compañeros de labores, trabajos, actividades, varias relaciones, etcétera, etcétera, les decimos buenos días, bendición del Todopoderoso. Ya les preparo, Monseñor. Las 5 y 9 minutos en Colombia, 5 con 9. Nos vamos a este temita. Mientras tanto, mientras preparo a la palabra, al mensaje. Es mensaje, es una voz de aliento que nos da al pie derecho la bendición del Todopoderoso para decir, sí nos acompaña, sí nos va bien, sí decimos a las cosas buenas, a las cosas positivas, enfermedades, molestias, quejas, reclamos, todo eso, es normal, los problemas, las trabas, es normal, todo es del pan de cada día y esta escuela es así, no hay de otra, así que nos toca dele para adelante. 5-9 en Colombia, ya más cuadro, vamos, Señor, ya los invito.

0: Ahí estaba Heredero y esta bonita canción, 5 de la mañana con 13 minutos, Coqueta. El saludo para nuestros oyentes. Nos vamos ahora sí con el mensaje de Monseñor para este bonito jueves. Bienvenidos, aquí está el mensaje.
1: La parroquia de Nuestra Señora del Rosario de Samacá quiere hoy llegar a su hogar a través de este momento de oración y reflexión. Como hermanos queridos, un encuentro con nuestro párroco, Monseñor William Rincón.
2: En este día jueves, un saludito para toda mi querida familia. Hoy los sacerdotes de la provincia eclesiástica estaremos visitando el santuario de Chiquinquirá de Nuestra Señora del Rosario, recordando los 40 años de la visita de su santidad San Juan Pablo II a Chiquinquirá. Recordamos muy bien, en el año 1986, el Papa San Juan Pablo II estuvo visitando Colombia y visitó Chiquinquirá para coronar a nuestra reina. Por eso hoy vamos también llevando este mensaje hermoso a nuestra Madre del Cielo por intercesión de San Juan Pablo II, pidiendo por la paz de los hogares, pidiendo por el don del trabajo, por la salud de los enfermos, por la tranquilidad de los corazones. Nos ponemos en las manos de Mamita María por esta intercesión tan linda de San Juan Pablo II. Por eso yo los invito para que nos unamos a esta hermosa oración en esta mañana. Oh San Juan Pablo, desde la ventana del cielo, concédenos tu bendición. Bendice a la iglesia que amaste y serviste y guiaste, conduciéndola valientemente por los caminos del mundo para llevar a Jesús y a todos a Jesús. Bendice a los jóvenes que fueron tu gran pasión. Ayúdales a volver a soñar, ayúdales a volver a mirar al cielo para encontrar la luz que ilumina los caminos de la vida acá en la tierra. Que bendigas a todas y cada una de las familias. Advertiste el asalto de Satanás contra esta preciosa e indispensable chispa divina que Dios encendió en la tierra. San Juan Pablo, que con tu oración protejas a la familia y a cada vida que florece es de la familia. Reza por el mundo entero que sigue marcado por las tensiones, las guerras y la injusticia. Te opusiste a la guerra, invocando el diálogo y plantando las semillas del amor. Ruega por nosotros para que seamos incansables sembradores de la paz. Oh San Juan Pablo, desde la ventana del cielo donde te vemos junto a María, envía la bendición sobre todos nosotros. Y que esa bendición sea en el nombre del Padre, y del Hijo, y del Espíritu Santo. Amén. San Juan Pablo II, ruega por nosotros. Te encomendamos esta nueva jornada.

Los doctores, con mucho gusto a los dos amigos grandes oyentes de Onda del Porvenir, con muchísimo gusto. 5:20 a.m. Buenos días, don Abel, reportando sintonía. Don Melquiades Bautista, muy buenos días para su merced en Cucaita, Boyacá, Colombia, de allá de Chipacatá, para solicitar el temita de Adeli Senao, Tengo un amante. ¿Quién quita que algún día se le apunte a don Melquiades? Ah, cómo le queda el ojo, mi chino querido. Buenos días para su merced, a nuestros queridos oyentes también. Pero y a ver, dejamos el chiste, el chiste morboso, y nos vamos ahora así a lo serio, a la música para nuestros oyentes. 5:20 a.m. del día de hoy, jueves 23 de julio, año 2026.

5 de la mañana, 23 minuticos, 5:23 en Colombia, de Ondas del Porvenir. Buenos días, don Carlitos Neiza, nuestro concejal amigo, como siempre nos trae el mensaje, la reconciliación. A su merced, buenos días, bendiciones a don Menquíez también, a don Vicente Israel, otro claro que está. Vicente, el que le gusta a la gente, don buenos días, don Emanuel, nuestro señor, nos bendiga. Sí, señor, esa es la palabra, nos bendiga, nos incluimos también ahí. En este nuevo amanecer, Vicente Becerra, en Bogotá, Nora, en sintonía de Ondas del Porvenir. El saludo para doña Alejandra Briseño, donde quiere que se encuentre José Antonio Ramírez, en la tienda El Mortiño. Don Toñito, buenos días también para su merced, su familia, su esposa, sus hijos. Don Juan Rodríguez, Leonardo y Fernando Castiblanco, dice don Vicente Israel Otálora, en el Durazno. Rafael Romero, Israel Moreno, Cayetano Chávez, Felisa Buitrago, Carlos Betancur, sitio Las Margaritas, mis amigas de Cucaita y Zona también, en la cumbre igualmente, en el Venado, en Zamacá, a mi esposa, a mis hijos, en el sitio El Avispero, en Churubita, canción El Tropezón de Darío Gómez Zapata. Gracias, don Emanuel, muy buen día, a su merced también, a la mesa de trabajo igualmente para su merced, don Vicente Israel Otálora, que nos regala este bonito tema para el gusto de nuestros oyentes.

0: Las 5:28 en Boyacá, Colombia y el mundo. 5 de la mañana, 28 minutos. Mensajes para los muchachos, padres de familia, los padrinos a veces también dan la mano.
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0: En Colombia, 5 de la mañana, 28 minutos, 5:28 minutos en Colombia. 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
0: Y que sirvan despacito, dice el gato negro, y nos pide don Omar. Saludos para su merced, está en la capital del departamento, escuchando otra vez de nuestras ondas hercianas. En este caso es vía internet.

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La Junta Organizadora de la Fiesta de la Virgen del Carmen agradece a las siguientes personas su colaboración y participación activa en la fiesta patronal que se cumplió el pasado domingo. Son ellos Julia Tobar, Rosa Betancur, Dora Inés Vargas, Rafael Ramírez, Miguel Gil, Teresa Castro, Gonzalo Espitia, Marina Betancur, Euterio López, Pablo Parra, Catalina López e hijos, Edison Viviel Molina, Luisa Molina, María Estrella Sierra e hijos, Adelaida Castiblanco, Belarmina Huitrago, Gilberto Castiblanco, Dioselina Vargas, Mariana Elizabeth Parra, Ana Victoria Rodríguez, María Rodríguez, María del Carmen Rodríguez, Víctor Julio Vargas, Luz Marina Otálora y familia. Dora Lancheros de Saavedra, Sandra Pacheco, familia Castellanos Cárdenas, Valentina Pacheco López, Consuelo Rodríguez, familia Castellanos Chávez, Graciela Castiblanco Rodríguez, Sandra Milena Parra, Juan Alejandro Urrea, Evangelina Larrota, Nidia Cardoso, Patricia Becerra, Teresa Mesa, César Raúl Vargas, familia Cárdenas Pulido, Juan Eliezer González, Luis Alfonso Joya y Claudia Niño, Yolima Rojas Aponte, Alberto Castillo, Trinidad Vargas, Fidelina Vargas, Rosalba Rodríguez, Rosa Yamile Cárdenas, Ercilia Vargas. Tatiana Cárdenas, Angie Lorena Rodríguez, Alejandro Segura, Iván Cárdenas, Diego Segura, Eliana Segura, Anita de Reyes y familia, Soledad Gil e hijo, familia Betancur Celi, Emma Rodríguez y Carlos Ramírez, Dora Larrota, Flaminio Suárez, María Eulalia Pulido, Diana Vargas Molina, Gina Catalina Castiblanco Parra, Dayan Fernando Castiblanco Parra, Miriam Parra Castiblanco, Gustavo Parra, Francisco León, Pedro Rodríguez y familia, María Jerez e hijos, Luzmila Parra Castiblanco, María Elena Parra Castiblanco, Orlando Parra Castiblanco, Franklin Danilo Parra Rodríguez. Óscar Parra Castiblanco, Olga Sánchez, Samuel Gil, Blanca Marina Lancheros, Alicia Molina, Miguel Martínez, Efraín Aponte, Marina Rojas Sánchez, María del Carmen Escobar, Ana Virginia Gómez, María Paulina Vargas, familia Castiblanco Atará, Emma Castillo y familia, José Vargas y familia, Rosalba González de Sierra y familia, Mireya Sierra y familia, Efraín Ramírez, Ana Virginia Gómez, Giovanni Martínez y familia, Luis Molina y familia, Cecilia Gil Jiménez y familia, Adela Montañez. Elvia Lancheros, Jairo Reyes, Gabriela Reyes, Ángela Reyes, Idelma Tobar, familia Sánchez Espitia, Alejandro Páez, Ana Janet Vargas e hija, Miguel Antonio Velandia e hijo, Rosa Elena Vargas, Ana Gil, familia Vargas López, Lucila Rodríguez, Óscar Rodríguez, Carlos Angarita, Ana Cecilia Castiblanco y familia, Carmen Rosa Zamora, familia Castellanos Molina, Emilce Rodríguez y familia, María Otilia Castillo Castiblanco, Luis Alberto Vargas y familia, Andrea Betancur, familia Castellanos Vargas, Rosa Parra y familia, Anadelia Cárdenas. Fabio Huesaquilla, Anastasia Fagua, Libaria Zamora, familia Morales Murillo, familia Castellanos Molina, José Reyes.

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0: Las 6 de la mañana, 3 minutos en Colombia, 6-3 minutos. Su señora madre, Teresa de Jesús. Sus hijos, María Evitalia, Doris, Zenaida, Rosa Elena, José del Carmen, Flor Alma y Ana de Jesús Betancourt Cruz. Yernos, nueras, nietos y demás familiares. Invitan a la misa por el eterno descanso de las almas de su hijo y hermano, Flaminio Betancourt, al cumplir 5 años de su fallecimiento, de su esposo y padre, José Angelino Betancourt, al cumplir 30 años de su partida a la eternidad, José Betancourt, María de Jesús Gil, José Antonio Cruz, Rosa Elena Larrota, Maribel Suárez, Silvino Cruz, Matías Cruz y Juvenal Cruz, al cumplir un aniversario más de sus fallecimientos. Se oficiará este lunes 27 de julio a las 11 de la mañana en la iglesia Nuestra Señora del Rosario de Samacá, luego la visita al cementerio local por la asistencia a este acto religioso a la familia Betancourt Cruz. Quedarán eternamente agradecidos.
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0: Las 6 de la mañana y 4 minutos en Colombia, 6:04. 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
2: ¿Qué cosas tiene?

las 6:05 en Colombia, 6:05 en Boyacá. Su esposa, Olga Cárdenas. Sus hijos, Luis Hernando, Carlos Humberto, Oscar, Blanca, Luz Mary Molina Cárdenas. Nietos, nueras, yerno y demás familiares invitan a la misa por el eterno descanso de las almas de su esposo, padre, suegro y abuelito, Humberto Molina González, al cumplir 5 años de su partida a la eternidad. Se oficiará este domingo 26 de julio a las 2 de la tarde en la iglesia Nuestra Señora en Rosario de Samacá, luego la visita al cementerio local. Por la asistencia a este acto de fe, la familia Molina Cárdenas quedarán eternamente agradecidos.

la 66 en Boyacá, su esposa, Ana Rosa Rojas de Acero, sus hijos, Pablo Israel, Pedro Raúl, Ciro Arnoldo y Luis Mauricio Acero Rojas, nueras, nietos y demás familiares invitan a sus amigos relacionados a la misa por el eterno descanso del alma de su esposo, padre, suegro, abuelito, Pablo Emilio Acero, al cumplir 2 años y medio de su fallecimiento y un aniversario más de su natalicio. Se oficiará este sábado 25 de julio a las 9 de la mañana en la Capilla El Voto, Parroquia del Señor de los Milagros de Samacá. Luego la visita al cementerio local y la visita al cuadro de las benditas almas. Por la asistencia a este acto de fe, la familia Acero Rojas quedará eternamente agradecida.

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1: Sus hijos, Marco Antonio, Ana Lucía, Luis Fernando, Héctor Hernán, Aura María, José Audías, María Eluimia, Fabio Esaúl y José Wilson Melo Martínez. Yernos, nueras, nietos invitan a la misa por el eterno descanso de las almas de sus padres, suegros y abuelitos, Dioselina Martínez, al cumplir 50 años de su partida a la eternidad, y José Antonio Melo, de su hijo, sobrino, Jorge Abel Chaparro, de sus abuelitos, Leonardo Martínez, María Ramos Gil, Rufino Melo, Juana Castillo, y por todas las benditas almas al cumplir un aniversario más de sus fallecimientos. Se oficiará este domingo 26 de julio a las 3 de la tarde en la Capilla del Voto Parroquia del Señor de los Milagros de Samacá, seguidamente la visita al cementerio local. Por la asistencia de este acto religioso, la familia Melo Martínez quedará eternamente agradecida.

Las 6 de la mañana, 9 minutos en Colombia, 6:09, está escuchando nuestro dial de Ondas del Porvenir en estos servicios sociales para nuestra gran comunidad.

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1: La 6-9 en Boyacá, su esposa Flor Yasmín Rodríguez Castiblanco. Sus hijos, Sebastián David y Juan Pablo Parra Rodríguez. Su suegra, hermanos, sobrinos, tíos, cuñados y demás familiares invitan a la misa por el eterno descanso en las almas de su esposo, padre, hermano, tío y cuñado, Luis Aníbal Parra Ramírez, al cumplir un año de su fallecimiento. Se oficiará este domingo 26 de julio a las 9 de la mañana en la iglesia Nuestra Señora del Rosario de Samacá. Luego la visita al cementerio local y bendición de la lápida por la asistencia de este acto religioso a la familia Parra Rodríguez. Quedará eternamente agradecida.

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1: Las 6:11 en Colombia, 3 meses sin tu presencia, pero una eternidad en nuestros corazones. En cada oración, en cada vivencia, honramos tu memoria y ejemplo de vida que nos compartiste con nosotros. La familia Grijalva Jiménez

invita a la misa por el eterno descanso del alma de Luis Eliezer Grijalva Ramírez al cumplir 3 meses de su fallecimiento. Se oficiará este sábado 25 de julio a las 8 de la mañana en la iglesia Nuestra Señora del Rosario de Samacá, con posterior visita al cementerio local. Por la asistencia a este acto de fe, la familia Grijalva Jiménez quedará eternamente agradecida.

las 6:12 minutos en nuestra emisora de Samacá, 910 AM, Ondas del Porvenir. 6 de la mañana y 12 minutos, 6:12 en Colombia. Más información para nuestra apreciada audiencia. Querido esposo y padre, Dios te llamó a su lado para que, desde allí, seas la luz que ilumine nuestro camino. Gracias por todo el cariño que nos diste. Nunca muere quien supo vivir y ha dejado en la tierra hermosos recuerdos. Tus enseñanzas de amor estarán siempre presentes, siempre en nuestra memoria. La empresa Grupo Terram, su esposa Elizabeth Celi, sus hijos Robinson, Winston, José Ricardo, Zoraida y Elizabeth Muné Barceli, yerno, nuera, nietos y demás familiares, invitan a la misa por el eterno descanso del alma de su esposo, padre, suegro y abuelito, José María Munévar Castellanos, más conocido como Chepito. Al cumplir un mes de su fallecimiento, se oficiará este sábado 25 de julio a las 3 de la tarde en la iglesia parroquial Nuestra Señora del Rosario del municipio de Cucaita. Luego la visita al cementerio local. Por la asistencia a este acto religioso, la empresa Grupo Terram y la familia Munia Barreselli quedarán eternamente agradecidos. Las 6 de la mañana con 13 minutos está escuchando Ondas del Porvenir, nuestros servicios sociales para nuestra gran comunidad. Más información. Sus hijos invitan a la misa por el eterno descanso del alma de sus padres. Paulino Arévalo, al cumplir 8 años de su partida a la eternidad. María Epimenia Sánchez, al cumplir 14 años y 2 meses de su fallecimiento. De su hermano Saúl Arévalo, al cumplir 5 años y 2 meses de su partida a la eternidad. De su sobrina Olga Lucía Arévalo y José Serafín Sánchez, al cumplir un aniversario más de sus fallecimientos. Se oficiará este domingo 26 de julio a las 2 de la tarde en la Capilla El Voto, Parroquia del Señor de los Milagros de Samacá. Luego la visita al cementerio local. Por la asistencia a este acto religioso, la familia Arévalo Sánchez quedará eternamente agradecida. Las 6:14 en nuestra apreciada, gran y espectacular Colombia. Las familias Parra Niño y Butrago Niño, sus hermanos Edelmira y José Miguel Niño López, invitan a la misa por el eterno descanso del alma de su tío y hermano, José Baudilio Niño López, al cumplir un año de su fallecimiento. Se oficiará este domingo 25 de julio a las 2 de la tarde en la iglesia Nuestra Señora del Rosario de Samacá, con posterior visita al cuadro de las benditas almas. Por la asistencia a este acto religioso, la familia Parra Niño y Butrago Niño quedarán eternamente agradecidas. Las 6:15 en Colombia le acompaña Ondas del Porvenir. Más información. Sus hijas, Flor Alba, María Cecilia, María Mary, Marta Doris Castellanos Espinosa, nietos y demás familiares invitan a la misa por el eterno descanso del alma de su querida madre y abuelita, María Alicia Espinosa Ruiz, al cumplir un mes de su fallecimiento. Se oficiará este sábado 25 de julio a las 10 de la mañana en la Capilla El Voto, Parroquia del Señor de los Milagros de Samacá. Posteriormente la visita al cementerio local. Por la asistencia a este acto religioso, la familia Castellanos Espinosa quedará eternamente agradecida. Las 6 de la mañana con 15 minutos en Colombia, 6:15, escucha Ondas del Porvenir. Todavía tenemos vivo tu recuerdo, tus frases y las alegrías y tristezas que pasamos contigo. A pesar de tu partida, te llevamos dentro de nuestro ser, en el pensamiento que tu hermosa alma inunda en nuestros corazones y nos alienta a seguir hasta cuando Dios, nuestro Señor, determine que debemos acompañarte en el cielo. Su esposa, Ana Lucía Mesa, sus hijos, yernos, nueras, nietos, invitan a la misa por el eterno descanso en las almas de su esposo, padre, suegro y abuelito, Laureano Rojas Echeverría, al cumplir 5 años de su fallecimiento, Cristian Rodrigo Espinosa, al cumplir 3 años de su partida a la eternidad, Arelis Rojas, Arsenio Rojas, José Antonio Mesa, Elena Echeverría, Laureano Rojas, Marcos Rojas, Saúl Rodríguez y Campo Elías Cucanchón, al cumplir un aniversario más de sus fallecimientos. Se oficiará este sábado 25 de julio a las 10 de la mañana en la iglesia Nuestra Señora del Rosario de Samacá. Posteriormente la visita al cementerio local.
habrá servicio de transporte de la vereda Gacal, sitio Tres Esquinas, a las 9 de la mañana. Por la asistencia a este acto de fe, la familia Rojas Mesa quedará eternamente agradecida. Las 6:11 en Colombia, de Ondas del Porvenir. Perdón, 6:17, estaba aquí viendo el reloj con una sombra. Listo, quedó despejado. 6:17, mil disculpas. La familia Porras Cárdenas invita a la misa por el eterno descanso de las almas de Manuel Ignacio Cárdenas al cumplir 2 años, 10 meses de su fallecimiento. Se oficiará este lunes 27 de julio a las 10 de la mañana en la iglesia Nuestra Señora del Rosario de Samacá. Luego la visita al cementerio local. Por la asistencia a este acto religioso, la familia Porras Cárdenas quedará eternamente agradecida. Las 6:18 en Colombia, 6:18, su esposa María Elisa Gil Aponte, sus hijos, yernos, nueras, nietos y demás familiares invitan a la misa por el eterno descanso del alma de su esposo, padre, suegro y abuelito, José Agustín Gil Martínez, al cumplir 4 años de su fallecimiento. Se oficiará este domingo 26 de julio a las 9 de la mañana en la Capilla El Voto, parroquia del Señor de los Milagros de Samacá. Luego la visita al cuadro de las ánimas. Por la asistencia a este acto de fe, la familia Gil quedará eternamente agradecida. 6:18 en Colombia, 6:18 en Boyacá. Su señora madre, Mercedes Betancourt, sus hermanos, Rosalba, Carlos Agapito, Luis Alfonso, Nelson Enrique, Manuel Alberto, Armando, José Reinaldo, Claudia y Víctor Julio Mesa Betancourt, hijas y demás familiares invitan a la misa por el eterno descanso de las almas de su hijo y hermano Diego Fernando Mesa al cumplir 3 años de su partida a la eternidad, Carlos Andrés Mesa al cumplir 2 años de su fallecimiento, Teresa de Jesús Mesa al cumplir 1 año y 6 meses de su partida a la eternidad, Calixto Mesa, Isaac Betancourt, Arturo Betancourt y Carlos Alonso Sierra Mesa al cumplir 1 aniversario más de sus fallecimientos. Se oficiará este sábado 25 de julio a las 12 del mediodía en la Capilla El Voto, parroquia del Señor de los Milagros, con posterior visita al cementerio local. Por la asistencia a este acto de fe, la familia Mesa Betancourt anticipa los más sinceros agradecimientos. 6:19 en nuestra querida, encantadora y espectacular Boyacá. Dios, que nos dio la dicha de tenerlos, sabe de nuestra tristeza y dolor al perderlos. Pero la fe nos da el consuelo de que Él, con su infinita misericordia, los tenga en su santa gloria, donde algún día estaremos nuevamente juntos, porque a pesar de sus inesperadas partidas, permanecerán siempre en nuestras mentes y corazones. Su esposo, Luis Efraín Gil Aponte, sus hijos, yerno, nuera, nietos y demás familiares invitan a amigos y relacionados a la misa por el eterno descanso de las almas de su esposa, madre, suegra y abuelita, María Elma Rojas de Gil, al cumplir 7 años de su partida a la eternidad, de sus padres, abuelitos, Campo Elías Gil Rodríguez y Florentina Aponte Avendaño, al cumplir 1 aniversario más de sus fallecimientos. Se oficiará este sábado 25 de julio, a las 12 del mediodía en la iglesia Nuestra Señora el Rosario de Samacá. Luego, la visita al cementerio local. Por la asistencia a este acto religioso, la familia Gil Aponte y la familia Gil Rojas quedarán eternamente agradecidos. En Colombia, 6:21, le acompaña Ondas del Porvenir y le dice a nuestros oyentes que aquí están, iniciamos nuestros servicios sociales. La 6:21 dice así: restricción del paso para vehículos pesados en la placa huella de la vereda de Patacuy Alto, sector Peñas de Águila o Peña de Águilas, Cortaderal, con el fin de evitar daños en la placa huella y preservar el buen estado de la misma. Se informa a la comunidad y a conductores de vehículos de carga pesada que, debido a que la placa huella se está deteriorando, le solicitamos tomar varias alternativas a vehículos con más de 12 toneladas de peso. Se agradece su comprensión. Cordialmente, Junta de Acción Comunal, Vereda de Patagüí, sector Peñas o Peña de Águila. Las 6:22 en Colombia, atención beneficiarios de Colombia Mayor. Las siguientes personas son requeridas con carácter urgente
en la oficina del programa Colombia Mayor, ubicada en el primer piso de la alcaldía municipal de Samacá. José Antonio Sánchez Gil, María Graciela Turca Turca, Blanca Cecilia Rivera, María del Carmen Ruiz Ruiz, Damaris Rodríguez Vides. Si los conoce, son familiares, amigos, vecinos, conocidos, por favor informarles mil gracias, dice el comunicado de la alcaldía. 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Por tal motivo, durante el transcurso del día de hoy y parte del día de mañana, se verá disminuido, mermado el servicio de acueducto y podrá presentar baja presión mientras se normalizan las condiciones de operación del sistema. Agradecemos su comprensión, informó nuestra empresa de Serviteatinos aquí en nuestra tierrita de Samacá. Las 6:23 en Colombia, 6:23. Las personas relacionadas a continuación en la fecha, hora y día señalada deben presentarse en la Fiscalía 14 local de Samacá, ubicada en la calle Sexta número 480, Parque Empresarial Cuatro Esquinas, oficina 303, con el fin de adelantar diligencia judicial de carácter obligatoria. Se recuerda que la comparecencia debe realizarse cumpliendo estrictamente con los protocolos de bioseguridad, incluido el uso de obligatorio tapabocas. Nombre, fecha y hora. Atención. María Lancheros de Vargas. Fecha. Hoy jueves 23 de julio del año curso a las 9:30 de la mañana. Nombre. José Edgar Osorio. Fecha. Hoy jueves 23 de julio del año curso 10:30 de la mañana. Nombre. Edgar Alfonso Bernal Gil. Fecha. Hoy jueves 23 de julio del año en curso a las 11:15 de la mañana. Cordialmente, Fiscalía 14, local de Samacá, Fiscalía General de la Nación, celular 316-746-8694, calle Sexta número 480, Parque Empresarial, Cuatro Esquinas, oficina 303, Samacá, Boyacá. Las 6 de la mañana, 24 minutos en Colombia, 6:24. No nos queda nada más pendiente, así que llega el momento de poner el día de la música, nuestros oyentes de Onda del Porvenir. 6:24 en Boyacá.

La música de los éxitos, 6 de la mañana, 28 minutos en Colombia, 6:28. Escucha Ondas del Porvenir y dice: buenos días, bienvenidos a nuestros éxitos, nuestra música, nuestros oyentes. 313-302-4066, 313-302-4066. Y si usted quiere hacer un reclamo, una solicitud, un saludo de cumpleaños, lo que necesiten, ahí está la línea.

Las 6:31 en Boyacá, 6:31 le acompañamos donde el porvenir. Saludamos a nuestros grandes amigos. 6:31 le alaba el gusto, la inspiración, la música, los éxitos. Con mucho gusto, 313-302-4066. Saludamos a nuestros grandes amigos, don Raúl Gil, Vereda de Patagüí, a su señora esposa, sus hijitos, don José Domingo, doña Alicia Buitrago, don Luis Guillermo Sierra, Vereda de Tibaquirá, La Capilla, don Fabio Muñoz, Vereda de Churubita, padre también, a su señor padre me refiero, de don Fabio Muñoz, don Antonio Muñoz, a doña Lucero Clavijo, de El Combo del Gato, debe estar echando cicla en este momento. Ay Dios, Amalaya, uno tuviera aquí sus vainas para salir a montar en cicla, pero bueno, el domingo sea la venia de Dios primero que todo. A doña Lucero Clavijo, a su merced, su señor esposo también, a sus amigas, amigos, vecinos, en el parque todas las tardes, noches disfrutamos de una deliciosa agüita, a veces tintico. 6:32 en Colombia, le acompaña Ondas del Porvenir con nuestros oyentes para que su merced disfrute. Y este temita musical es a nombre de un gran amigo, un excelente oyente. ¿Dónde está aquí el mensaje? Aquí está don Blas Chipata. Desde la ciudad del sol y del acero, Sogamoso está en sintonía de por venir con su radio, como es la marca Mitsubishi. Y ella coge la señal de Ondas del Porvenir. Así será de berriendamente bueno ese radio, oiga. Don Blas Chipata, la canción Aquí estoy y aquí me quedo, y mire a ver si no se queda, porque después le quitan los servicios. 6:33 en Colombia, la música Aquí estoy y aquí me quedo de Medardo Rojas.

Claro, 6:36 en Boyacá. Buenos días, que le llega la sintonía de Ondas del Porvenir. Con muchísimo gusto, aquí está a sus órdenes, lo que necesita, lo que necesita.

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6:43 de la mañana. Les saludamos de manera muy especial en este comienzo de día, en este nuevo amanecer, en este nuevo día que nos acompaña un poquito la lluvia. Bendito sea el Señor que nos concede siempre sus bendiciones y sus gracias. Y cómo no, compartir nuestro saludito en esta mañana especial donde gozamos del regalo de la vida, gozamos de la bendición de Dios en la salud, el bienestar, el trabajo. Bueno, también quienes lo buscan, le pedimos al buen Dios que bendiga cada realidad y cada necesidad. Y en esta mañana, con este hermoso canto que nos lleva a contemplar siempre la presencia de Jesús, Eucaristía, en la mesa del altar. Nuestra oración hoy la ofrecemos y la vivimos como iglesia, contemplando este jueves eucarístico, jueves sacerdotal, jueves vocacional. Hoy su merced y toda la humanidad ha contemplado la presencia de Jesús Eucaristía, y el sacerdote en presencia de Cristo, otro alter Cristo, otro Cristo, ha manifestado al corazón de la iglesia: tomen, coman todos de él, porque esto es mi cuerpo que será entregado por ustedes. Un cuerpo, un alimento, una presencia viva y real de Jesús en la Santa Eucaristía, hoy lo vive la humanidad. Y cómo no celebrar este regalo de la fe, cuando desde nuestra provincia eclesiástica, todos nuestros sacerdotes se reúnen y se unen para caminar y gozar y contemplar el regalo maravilloso del corazón de la Santísima Virgen María, en esta realidad bonita que todos los sacerdotes de la provincia de Sogamoso, Duitama, Garagoa, Yopal, nuestra arquidiócesis de Tunja y toda esta provincia eclesiástica se reúne allí en Chiquinquirá para gozar y contemplar este hermoso regalo desde el corazón de la Virgencita Nuestra Señora de Chiquinquirá, reina y patrona de Colombia. Por eso, nuestros sacerdotes que viven del amor de la Virgencita María, también será un pueblo, una comunidad que acrecienta su fe desde el corazón inmaculado de la Santísima Virgen María. Y contemplando un cuerpo que se entrega por ustedes, también contemplamos la sangre de nuestro Señor Jesucristo, que se da como bebida de salvación. Tomen, beban todos de él, porque este es el cáliz de mi sangre, sangre de la alianza nueva y eterna, que será derramada por ustedes y por muchos para el perdón de los pecados. Hagan esto en

Bueno, y también en nuestro espacio, en nuestra oración de la mañana, nuestros sacerdotes, Monseñor William, tiene siempre una palabra oportuna, un mensaje, un saludito especial. Y en esta hora de la mañana, 6:48 de la mañana, le escuchamos siempre sus palabras que orientan nuestro caminar de fe, pero también nos invitan a esa unidad de iglesia.

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1: En este día jueves, un saludito para toda mi querida familia. Hoy los sacerdotes de la provincia eclesiástica estaremos visitando el santuario de Chiquinquirá de Nuestra Señora del Rosario, recordando los 40 años de la visita de su santidad San Juan Pablo II a Chiquinquirá. Recordamos muy bien, en el año 1986, el Papa San Juan Pablo II estuvo visitando Colombia y visitó Chiquinquirá para coronar a nuestra reina. Por eso hoy vamos también llevando este mensaje hermoso a nuestra Madre del Cielo por intercesión de San Juan Pablo II, pidiendo por la paz de los hogares, pidiendo por el don del trabajo, por la salud de los enfermos, por la tranquilidad de los corazones. Nos ponemos en las manos de Mamita María por esta intercesión tan linda de San Juan Pablo II. Por eso yo los invito para que nos unamos a esta hermosa oración en esta mañana. Oh San Juan Pablo, desde la ventana del cielo, concédenos tu bendición. Bendice a la iglesia que amaste y serviste y guiaste, conduciéndola valientemente por los caminos del mundo para llevar a Jesús y a todos a Jesús. Bendice a los jóvenes que fueron tu gran pasión. Ayúdales a volver a soñar, ayúdales a volver a mirar al cielo para encontrar la luz que ilumina los caminos de la vida acá en la tierra. Que bendigas a todas y cada una de las familias. Advertiste el asalto de Satanás contra esta preciosa e indispensable chispa divina que Dios encendió en la tierra. San Juan Pablo, que con tu oración protejas a la familia y a cada vida que florece es de la familia. Reza por el mundo entero que sigue marcado por las tensiones, las guerras y la injusticia. Te opusiste a la guerra, invocando el diálogo y plantando las semillas del amor. Ruega por nosotros para que seamos incansables sembradores de la paz. Oh San Juan Pablo, desde la ventana del cielo donde te vemos junto a María, envía la bendición sobre todos nosotros. Y que esa bendición sea en el nombre del Padre, y del Hijo, y del Espíritu Santo. Amén. Santo.

Bueno, y que por esta visita que viven cada uno de nuestros sacerdotes de la provincia eclesiástica y en el corazón de cada uno de los sacerdotes, también la Virgencita reciba cada comunidad, cada familia, cada hogar, cada bautizado, pero también cada persona que le anhela y le contempla a la Señora del Cielo. Por eso en estos 40 años de la visita de su santidad San Juan Pablo II allí en el santuario de la Virgencita Nuestra Señora de Chiquinquirá, hoy la fe se vive, hoy la fe se celebra, pero también hoy la fe se fortalece desde el corazón de la Santísima Virgen María, presentes en cada uno de los sacerdotes y en cada una de las comunidades que desde cada uno de nuestros pastores se vive la fe, contemplando a la Virgencita Nuestra Señora del Cielo. Pues bien, sea la Señora del Cielo la quien nos acompañe.

y para vivir también este momento especial de oración de comunidad y donde compartimos con todos ustedes nuestro saludito y lo hacemos con toda la alegría, con todo el cariño, con su merced, donde contemplamos este regalo maravilloso. La fe de la iglesia, la fe en las familias, la fe en el corazón de los bautizados.

Bueno, y en esta mañana, 6:52 de la mañana, les invito para que con un corazón dispuesto a contemplar las bondades, la presencia de la Señora del Cielo, les saludemos con las mismas palabras del ángel. Hoy, Madrecita querida, queremos entregarte y confiarte cada uno de tus hijos sacerdotes, los muy amados, los que tú llevas siempre en tu corazón y les compartes siempre su dulzura y su ternura. Por eso también, hoy, Madrecita querida, Señora del Cielo, Santísima Virgen María, Nuestra Señora de Chiquinquirá, te saludamos y te veneramos pidiéndote siempre su amparo, su bendición, su compañía y su guía. El ángel del Señor anunció a María, y ella concibió por obra y gracia del Espíritu Santo. Dios te salve María, llena eres de gracia, el Señor es contigo, bendita tú eres entre todas las mujeres, bendito es el fruto de tu vientre Jesús. Santa María, Madre de Dios, ruega por nosotros pecadores, ahora y en la hora de nuestra muerte. Amén. He aquí la esclava del Señor, hágase en mí según tu palabra. Dios te salve María, llena eres de gracia, el Señor es contigo. Bendita tú eres entre todas las mujeres, bendito es el fruto de tu vientre Jesús. Santa María, Madre de Dios, ruega por nosotros pecadores, ahora y en la hora de nuestra muerte. Amén. El Verbo de Dios se hizo carne y habitó entre nosotros. Dios te salve María, llena eres de gracia, el Señor es contigo. Bendita tú eres entre todas las mujeres, bendito es el fruto de tu vientre Jesús. Santa María, Madre de Dios, ruega por nosotros pecadores, ahora y en la hora de nuestra muerte. Amén. Ruega por nosotros, Santa Madre de Dios, para que seamos dignos de alcanzar las promesas y gracias de nuestro Señor Jesucristo en el cielo. Amén. Derrama, Señor, tu gracia en nuestros corazones para que quienes hemos conocido por el anuncio del ángel la encarnación de su Hijo, por el mérito de su pasión y cruz, lleguemos a la gloria de la resurrección. Por Jesucristo nuestro Señor. Amén.

hoy en este jueves eucarístico, jueves sacerdotal, jueves vocacional, donde la iglesia siempre contempla, se refugia y vive la presencia de Jesús en la Santa Eucaristía. Hoy la iglesia y la humanidad proclama la grandeza de Dios. Bendito sea Dios, bendito sea su santo nombre, bendito sea Jesucristo, verdadero Dios y verdadero hombre. Esa alabanza, esa realidad bonita de la Santísima Trinidad, Dios Padre, Dios Hijo, Dios Espíritu Santo, será una realidad presente, viva en el caminar de cada corazón, de cada bautizado y sobre todo de la Iglesia Universal, que hoy sabe proclamar la grandeza de Dios. Y por eso hoy podemos decir, bendito sea Jesús en el Santísimo Sacramento del altar. Bendita sea la incomparable Madre de Dios, María Santísima. Bendito sea su gloriosa Asunción. Por eso, esta gracia hoy la vivimos, hoy la proclamamos, hoy la celebramos en este jueves eucarístico, jueves sacerdotal, jueves vocacional, por la cual hoy le pedimos al buen Dios por nuestra iglesia, que es una santa, católica, apostólica y romana, por su santidad el Papa León XIV, por nuestros cardenales, por nuestros obispos, por Monseñor Gabriel Ángel Villabaos, por nuestros sacerdotes, por Monseñor William Rincón, por el Padre Eber, por el Padre Nicolás, por el Padre Luis Carlos y cada uno de nuestros sacerdotes de nuestra arquidiócesis de Tunja y esta provincia eclesiástica de la diócesis de Duitama Sogamoso, la diócesis de Yopal, la diócesis de Garagoa, la diócesis de Chiquinquirá y cada una de las diócesis y nuestros sacerdotes en el mundo entero se vean siempre refugiados en el corazón de la Santísima Virgen María, donde es la Señora del Cielo. Desde su seno purísimo nos presenta el misterio maravilloso que se hace hombre y se manifiesta a toda la humanidad.

Bueno, en esta oración de la mañana también la compartimos y la ofrecemos por su merced que se encuentra en casita, compartiendo con nosotros este espacio maravilloso de oración, este regalo maravilloso de la fe, por su merced, por su trabajo, por sus actividades, por sus seres queridos, por eso que su merced lleva en el corazón y que a veces perdemos la calma y la paz, por su merced, por esos deseos, por esas ilusiones, por cada uno de nuestros jóvenes que siempre anhelan lo bonito, lo bueno, lo grande, lo bello, por sus buenos deseos, por sus procesos académicos, universitarios, los que ya emprenden el buen desarrollo de sus trabajos en el corazón de cada una de las comunidades. Hoy, Señor Jesús, en el corazón de la humanidad se sigue gestando la verdad, el bien, los anhelos, las ilusiones. Acrecienta esta realidad bonita, Señor, que nos acompaña y que la recibimos de ti. Señor Jesús, bendice a quienes tienen su trabajo, su salud, quienes gozan del pan material y espiritual, pero también, Señor Jesús, bendice por esta oración que elevamos con toda confianza a quienes buscan un trabajo oportuno para seguir adelante, buscan un trabajo para llevar la bendición del pan a la mesa de sus seres queridos. Hoy, Señor Jesús, que por esta oración que ofrecemos con fe y con esperanza, concede la salud, la pronta recuperación y el bienestar a quienes la piden con bondad. Hoy, Señor Jesús, bendice a toda nuestra comunidad samaquense, al sector del comercio, al sector de la minería, al sector, a nuestros agricultores, a nuestros transportadores. Hoy, Señor Jesús, pedimos su bendición para quienes con toda la bondad, con un corazón entregado y con caridad cuidan de la enfermedad a sus seres queridos, por todo el personal médico de la salud, por todos nuestros docentes, nuestros universitarios, los profesionales que han adquirido ese conocimiento de la disciplina y del saber humano, le lleve a desarrollar siempre sus conocimientos en el buen desarrollo de las comunidades. Hoy, Señor Jesús, bendice el corazón de mamá, el corazón de papá, bendice el corazón de los hijos, de los niños. Hoy ofrecemos nuestra oración por los niños, los jóvenes, los adultos, los ancianos, los enfermos, los encarcelados, los tristes, los moribundos, los agonizantes, los que son menos útiles a los ojos de la sociedad. Hoy, Señor Jesús, ofrecemos nuestra oración por cada uno de los jóvenes que se han ido allí a participar en los Países Bajos de este Mundial de las Bandas, para que Dios les conceda siempre al amparo maternal de la Virgencita María su bendición, su protección y la acción del Espíritu Santo en sus mentes y en sus corazones, y quienes los dirigen siempre bendigan sus vidas. Hoy, Señor Jesús, oramos por nuestros hermanos en Venezuela, nuestro compromiso, pero también nuestra responsabilidad de implorar del cielo su bendición en el corazón de cada uno de nuestros hermanos en Venezuela, quienes viven las consecuencias de la guerra. Hoy, Señor Jesús, bendice las mentes, los vientres de tantas mujeres y mamitas que llevan una nueva vida, que han concebido una nueva vida. Bendíceles su vientre, bendíceles su vida, que la vida se geste en esa realidad de amor, de comprensión, de diálogo, siempre de perdón. Señor Jesús, ofrecemos nuestra oración de la mañana por la conversión de las familias, por la conversión de todos los pecadores. En el nombre del Padre, del Hijo y del Espíritu Santo. Amén. Señor, abre mis labios y mi boca proclamará tu alabanza. Entrad en la presencia del Señor con aclamaciones.
Dios, autor de la luz, de los cielos la lumbrera que el universo sostienes, abriendo tu mano diestra, la aurora con mar de grana, cubriendo estás las estrellas, bautizando humedecida con el rocío de la tierra. Auséntase ya las sombras, al orbe la noche deja, y al nuevo día del lucero, de Cristo imagen despierta. Tu día del día, oh Dios, luz de luz, de potencia soberana, oh Trinidad doquier poderosa reina. Oh Salvador, ante ti inclinamos la cabeza, ante el Padre y el Espíritu, dándote gloria perpetua. Amén.

Señor Jesús, ahora compartimos y expresamos esta salmodia con fe, que nos lleva a vivir esta oración de la mañana. Compartimos ahora este Salmo 142, que es la lamentación y súplica ante la angustia de los corazones, la angustia que hay en la vida de tantas personas, realidades difíciles, situaciones dolorosas. Hoy, Señor Jesús, con la expresión de fe de este Salmo 142, permítenos siempre la realidad y el regalo de nuestra oración, donde tú la atiendes, atiendes cada súplica, escucha cada petición y actúa con amor y bondad ante cada necesidad. Por eso, Señor Jesús, por la realidad de cada corazón, devuélveles la confianza, la alegría, siempre la fortaleza y la gracia de seguirte a ti, pero también de saber confiar en ti. En la mañana hazme escuchar tu gracia. Señor, escucha mi oración. Tú que eres fiel, atiende a mi súplica. Tú que eres justo, escúchame. No llames a juicio a tu siervo, pues ningún hombre vivo es inocente frente a ti. El enemigo me persigue a muerte, empuja mi vida al sepulcro. Me confina en las tinieblas como a los muertos ya olvidados. Mi aliento desfallece y mi corazón dentro de mí está yerto. Recuerdo los tiempos antiguos, medito todas tus acciones. Considero la obra de tus manos y extiendo mis brazos hacia ti. Tengo sed de ti como tierra reseca, agostada sin agua, como te contemplaba en el santuario, viendo tu fuerza y tu gloria. Escúchame enseguida, Señor, que me falta el aliento. No me escondas tu rostro, igual a los que bajan a la fosa. En la mañana hazme escuchar tu gracia, ya que confío en ti. Indícame el camino que he de seguir, pues levanto mi alma hacia ti. Líbrame del enemigo, Señor, que me refugio en ti. Enséñame a cumplir tu voluntad, ya que tú eres mi Dios. Tu espíritu que es bueno me guíe por tierra llana. Por tu nombre, Señor, consérvame vivo. Por tu clemencia, sácame de la angustia. Gloria al Padre, y al Hijo, y al Espíritu Santo, como era en el principio, ahora y siempre, por los siglos de los siglos. Amén. En la mañana, Señor, hazme escuchar tu gracia.

Compartimos ahora este cántico tomado del profeta Isaías: consuelo y gozo para la ciudad santa. El Señor hará derivar hacia Jerusalén como un río la paz. Festejad a Jerusalén, gozad con ella, todos los que la amáis, alegraos de su grandeza, los que por ella lleváis luto, a su pecho seréis alimentados y os saciaréis de sus consuelos y apuraréis las delicias de sus pechos abundantes. Porque así dice el Señor: yo haré derivar hacia ella como un río la paz, como un torrente en crecida, la riqueza de las naciones. Llevarán en brazos a sus criaturas y sobre la rodilla las acariciarán. Como un niño a quien su madre consuela, así os consolaré yo, y en Jerusalén seréis consolados. Al verlo se alegrará vuestro corazón y vuestros huesos florecerán como un prado. Gloria al Padre, y al Hijo, y al Espíritu Santo, como era en el principio, ahora y siempre, por los siglos de los siglos. Amén. El Señor hará derivar hacia Jerusalén como un río la paz.

Compartimos ahora este Salmo 146. Nuestro Dios merece una alabanza armoniosa. Alabad al Señor, que la música es buena. Nuestro Dios merece una alabanza armoniosa. El Señor reconstruye a Jerusalén. Reúne a los deportados de Israel. Él sana a los corazones destrozados, venda sus heridas. Cuenta el número de las estrellas. A cada una la llama por su nombre. Nuestro Señor es grande y poderoso. Su sabiduría no tiene medida. El Señor sostiene a los humildes. Humilla hasta el polvo a los malvados. Entonad la acción de gracias, tocad la cítara para nuestro Dios, que cubre el cielo de nubes, preparando la lluvia para la tierra, que hace brotar hierba de los montes para los que sirven al hombre, que da alimento al ganado y a las crías de cuervo que graznan. No aprecia el vigor de los caballos, no estima los músculos del hombre. El Señor aprecia a sus fieles, que confían en su misericordia. Gloria al Padre y al Hijo y al Espíritu Santo, como era en el principio, ahora y siempre, por los siglos de los siglos. Amén. Nuestro Dios merece una alabanza armoniosa.

te adoramos en el silencio, oh Jesús, presente en el Santísimo Sacramento del altar. Como iglesia, como bautizados, hoy gozamos de este regalo maravilloso, milagro perfecto, que su merced hoy contemplará al hacerse partícipe de la celebración del santo sacrificio de la Eucaristía. Un milagro perfecto que el alma contempla, vive y siente la presencia de Jesús, allí Jesús Eucaristía. Por eso damos gracias al cielo por este santo sacramento, al instituirlo el jueves, donde celebramos esa realidad bonita de la Semana Santa, Jueves Santo, donde Jesús manifiesta el deseo de Dios Padre por medio de su Hijo y por la acción del Espíritu Santo, llega a nosotros en esa realidad de hacernos partícipes de este memorial. Esto es mi cuerpo, esta es mi sangre, tomen, coman y beban todos de él. Por eso, ante este regalo, vivimos y ofrecemos nuestra oración de la mañana con fe, donde compartimos este regalo especial. Ahora, les invito a compartir esta lectura breve que está tomada de la carta del apóstol San Pablo a los romanos. Los padecimientos de esta vida presente tengo por cierto que no son nada en comparación con la gloria futura que se ha de revelar en nosotros. La creación entera está en expectación, suspirando por esa manifestación gloriosa de los hijos de Dios, porque las criaturas todas quedaron sometidas al desorden, no porque a ello tendiesen de suyo, sino por culpa del hombre que las sometió, y abrigan la esperanza de quedar ellas a su vez libres de la esclavitud de la corrupción para tomar parte en la libertad gloriosa que han de recibir los hijos de Dios. Palabra de Dios, te alabamos, Señor.

0: Ahora compartimos este responsorio breve. Velando medito en ti, Señor. Velando medito en ti, Señor. Porque fuiste mi auxilio, medito en ti, Señor. Gloria al Padre y al Hijo y al Espíritu Santo. Velando medito en ti, Señor. Y en esta mañana, en este jueves eucarístico, vocacional y sacerdotal, le pedimos al buen Dios que, con su sangre preciosa, bendiga a nuestros sacerdotes en este espacio maravilloso de vivir este momento de fe, en esta provincia eclesiástica, donde cada corazón de nuestros sacerdotes allí contemplarán y celebrarán la fe de cada comunidad. Y por eso en esta mañana imploramos su bendición, Señor Jesús, a través de su sangre preciosa, sangre que llega al corazón de cada uno de sus hijos sacerdotes, sangre que llega al corazón de las familias, de las comunidades, sangre que hoy la vivimos desde la mesa del altar y que se nos da como bebida de salvación.
1: Señor Jesús, en tu nombre y con el poder de tu sangre preciosa, sellamos toda persona, hechos o acontecimientos a través de los cuales el enemigo nos quiera hacer daño. Con el poder de la sangre de Jesús, sellamos toda potestad destructora en el aire, en la tierra, en el agua, en el fuego, debajo de la tierra, en las fuerzas satánicas de la naturaleza, en los abismos del infierno y en el mundo en el cual nos moveremos hoy. Con el poder de la sangre de Jesús rompemos toda interferencia y acción del maligno. Te pedimos, Jesús, que envíes a nuestros hogares y lugares de trabajo a la Santísima Virgen, acompañada de San Miguel, San Gabriel, San Rafael y toda su corte de santos ángeles. Con el poder de la sangre de Jesús sellamos nuestra casa y todos los que la habitan. También las personas que el Señor enviará a ella, así como los alimentos y bienes que Él generosamente nos envía para nuestro sustento. Con el poder de la sangre de Jesús sellamos tierra, puertas, ventanas, objetos, paredes, pisos y el aire que respiramos. Y en fe colocamos un círculo de su sangre alrededor de toda nuestra familia. Con el poder de la sangre de Jesús, sellamos los lugares en donde vamos a estar este día, las personas, empresas o instituciones con quienes vamos a tratar. Con el poder de la sangre de Jesús, sellamos nuestro trabajo material y espiritual, los negocios de nuestra familia, los vehículos, las carreteras, los aires, las vías, cualquier medio de transporte que habremos de utilizar. Con tu sangre preciosa sellamos los actos, las mentes y los corazones de todos los habitantes y dirigentes de nuestra patria, a fin de que tu paz y corazón reinen en ella. Te agradecemos, Señor, por tu sangre y por tu vida, ya que gracias a ellas hemos sido salvados y somos preservados de todo lo malo. Amén.

Bueno, y ahora nuestra fe nos lleva a proclamar este cántico evangélico. Anuncia, Señor, la salvación a tu pueblo y perdona nuestros pecados. Bendito sea el Señor Dios de Israel, porque ha visitado y redimido a su pueblo, suscitándonos una fuerza de salvación en la casa de David su siervo, según había predicho desde antiguo por boca de sus santos profetas. Es la salvación que nos libra de nuestros enemigos y de la mano de todos los que nos odian. Ha realizado así la misericordia que tuvo con nuestros padres, recordando su santa alianza y el juramento que juró a nuestro padre Abraham, para concedernos que, libre de temor, arrancado de la mano de los enemigos, le sirvamos con santidad y justicia en su presencia todos nuestros días. Y a ti, niño, te llamarán profeta del Altísimo, porque irás delante del Señor a preparar sus caminos, anunciando a su pueblo la salvación, el perdón de sus pecados. Por la entrañable misericordia de nuestro Dios, nos visitará el sol que nace en lo alto, para iluminar a los que viven en tiniebla y en sombra de muerte, para guiar nuestros pasos por el camino de la paz. Gloria al Padre, y al Hijo, y al Espíritu Santo, como era en el principio, ahora y siempre, por los siglos de los siglos. Amén. Anuncia, Señor, la salvación a tu pueblo y perdona nuestros pecados.

Ahora les invito para que con toda confianza, con toda la fe, creyéndole a aquel que nos habla al corazón por medio de su palabra y a quien hoy le bendecimos, le alabamos, le glorificamos y le damos gracias por medio de esta oración, Dios Todopoderoso escucha nuestras súplicas, este momento de la oración que nos lleva a expresar siempre la voz del corazón. Por eso, Señor Jesús, escucha cada intención, cada voz que clama al cielo, esperando con confianza su bendición. Por eso, Señor Jesús, os suplicamos la gracia que actúes ante cada necesidad. Por su infinita bondad, los corazones hoy vivan y sientan su presencia. Por eso, Señor Jesús, te suplicamos, nos escuches con bondad. Invoquemos a Dios de quien viene la salvación para su pueblo y digámosle con toda confianza, tú que eres nuestra vida, escúchanos, Señor. Bendito sea Dios Padre de nuestro Señor Jesucristo, porque en tu gran misericordia nos has hecho nacer de nuevo para una esperanza viva por la resurrección de Jesucristo de entre los muertos. Tú que eres nuestra vida, escúchanos, Señor. Tú que en Cristo renovaste al hombre creado a imagen tuya, haz que reproduzcamos la imagen de tu Hijo. Tú que eres nuestra vida, escúchanos, Señor. Derrama en nuestros corazones, lastimados por el odio y la envidia, tu espíritu de amor. Tú que eres nuestra vida, escúchanos, Señor. Concédenos hoy trabajo a quienes lo buscan, pan a los hambrientos, alegría a los tristes y a todos la gracia y la salvación. Tú que eres nuestra vida, escúchanos, Señor. Concédenos, Señor, acoger siempre el anuncio de la salvación para que, libre de temor, arrancado de la mano de los enemigos, te sirvamos con santidad y justicia todos nuestros días. Por nuestro Señor Jesucristo, tu Hijo, que vive y reina contigo en la unidad del Espíritu Santo y es Dios, por los siglos de los siglos. Amén. El Señor nos bendiga, nos guarde de todo mal y nos lleve a la vida eterna. Amén.

0: 7:26 de la mañana, espacio y momento para compartir esta lectura del Evangelio. Para el día de hoy está tomada de San Mateo, capítulo 13, versículos del 10 al 17. Un Evangelio que todas las mañanas le escuchamos de Monseñor Gabriel Ángel Villabaos.
1: Cordial saludo, amables antividentes, también quienes nos siguen a través de las emisoras y distintas redes sociales. Este es Evangelio y Vida, para que a la luz de la palabra de Dios contenida el Evangelio que la Iglesia nos ofrece para la celebración diaria de la Eucaristía, hagamos nuestra reflexión como discípulos misioneros del Señor. Para este jueves, el Evangelio lo tomamos de San Mateo, capítulo 13, versículos del 10 al 17. En aquel tiempo se acercaron los discípulos a Jesús y le preguntaron: ¿por qué les hablas en parábolas? Él les contestó: a ustedes se les han dado a conocer los secretos del reino de los cielos y a ellos no. Porque al que tiene se le dará y tendrá de sobra, y al que no tiene se le quitará hasta lo que tiene. Por eso les hablo en parábolas, porque miran sin ver y escuchan sin oír ni entender. Así se cumple en ellos la profecía de Isaías: oirán con los oídos sin entender, mirarán con los ojos sin ver, porque está embotado el corazón de este pueblo. Son duros de oído, han cerrado los ojos, para no ver con los ojos, ni oír con los oídos, ni entender con el corazón, ni convertirse para que yo los cure. Pero bienaventurados los ojos de ustedes porque ven y los oídos de ustedes porque oyen. En verdad les digo que muchos profetas y justos desearon ver lo que ustedes ven y no lo vieron, y oír lo que ustedes oyen y no lo oyeron. Palabra del Señor. Gloria a ti, Señor Jesús. Una manera natural de Jesús para enseñar era a través de las parábolas. Parábolas siempre tenían un mensaje que los escuchaba tenía que sacar sus propias conclusiones. Habló de parábolas del sembrador, del trigo y la cizaña, del tesoro escondido, de todo lo que tenía que ver con la llegada del reino de Dios. Los discípulos se extrañan de que Jesús les hable tanto en parábolas, y por esa razón le preguntan: Señor, ¿por qué les hablas siempre en parábolas? ¿Por qué no les hablas abiertamente? La razón que dice Jesús es porque tienen oídos y no oyen, tienen ojos y no ven. En cambio, los discípulos comprenden estas parábolas porque a ellos se les ha dado a conocer los secretos del reino. Es decir, han abierto su mente, su corazón a la palabra que Jesús pronuncia, y por eso la comprenden. Los otros no la comprenden precisamente porque han cerrado la mente y el corazón, y aunque Jesús les hable claramente, no le comprende, ni aunque les hable tampoco en parábolas. Una manera

Bueno, y ahora es el espacio oportuno para compartir y recordar nuestros avisos parroquiales para con toda nuestra comunidad. Y bueno, a partir del 16 de julio se comenzó a vivir la novena en honor a Santiago Apóstol. Ya el día de hoy ofrecemos el octavo día de novena, en este jueves, donde nos acercamos a vivir como iglesia el santo sacrificio de la Eucaristía. Invitarlos para que este octavo día de novena nos acerquemos y acompañemos en este ofrecimiento en honor a Santiago Apóstol, y donde como parroquia estaremos viviendo esta fiesta el próximo domingo 26 de julio a las 10 de la mañana. Por eso hoy celebramos ya el octavo día de novena, mañana ofreceremos ya el noveno día para vivir esta fiesta como parroquia el próximo domingo 26 de julio a las 10 de la mañana. También, bueno, el día de hoy se está llevando a cabo la peregrinación de la provincia eclesiástica a Chiquinquirá. Recordemos que cada uno de nuestros sacerdotes de la arquidiócesis de Tunja, de la diócesis de Duitama Sogamoso, la diócesis de Yopal, la diócesis de Garagoa, la diócesis de Chiquinquirá, se estará reuniendo allí en el santuario de la Virgencita Nuestra Señora de Chiquinquirá. A las 10 de la mañana se estará ofreciendo el Santo Rosario y a las 11 de la mañana se estará dando inicio a la solemne Eucaristía allí en la Basílica de la Virgencita Nuestra Señora de Chiquinquirá. En el corazón de cada uno de los sacerdotes se vive la fe, pero también desde el corazón de cada uno de nuestros sacerdotes a la Virgencita se le entrega a cada comunidad, cada corazón y cada familia. Por eso, esta es una realidad y regalo para vivirlo como iglesia, unidos en la fe, donde nos unimos en oración por este acontecimiento de peregrinación de la provincia eclesiástica a la Basílica Nuestra Señora de Chiquinquirá, donde a las 11 de la mañana se estará dando inicio a la solemne Eucaristía. También queremos recordarle a toda nuestra comunidad que en este mes de julio se estará llevando a cabo esta actividad de nuestros adultos mayores, donde se está realizando, llevando a cabo la colecta de mercados, y se está recibiendo allí en el despacho parroquial cualquier ayudita que desde su corazón y desde su posibilidad su merced quiera compartir. Bueno, allí en el despacho parroquial se le está recibiendo su mercadito, su ayuda, con toda la caridad que su merced la comparte, y será una ayuda para esta actividad en este mes de julio del adulto mayor, donde se está llevando a cabo esta colecta, y donde esta actividad se realizará en la visita última de esta semana del mes de julio.

Bueno, 7:34 de la mañana. Dios mío, el tiempo pasa muy rápido. Bueno, los invito para que ahora, desde nuestra oración, nuestro compromiso de fe, tenemos muy presente a nuestras benditas almas, nuestros fieles difuntos. Una oración que la ofrecemos y la vivimos en sufragio por nuestros seres queridos difuntos, por todas las benditas almas, especialmente aquellas olvidadas de la caridad humana, olvidadas de oración y necesitadas de la misericordia de Dios. Una oración, una súplica que la ofrecemos con toda la fe, con todo el amor y con toda la esperanza. Y siempre hay que decirlo así, porque la esperanza nunca defrauda. Es verdadera, es muy cierta en el corazón de cada bautizado. Por eso, por nuestros difuntos, por todas las benditas almas, almas santas, almas del purgatorio, oren a Dios por nosotros, que nosotros oramos al Padre para que Dios les conceda la gloria del paraíso, por su eterno descanso. Padre nuestro que estás en el cielo, santificado sea tu nombre, venga a nosotros tu reino. Hágase tu voluntad en la tierra como en el cielo. Danos hoy nuestro pan de cada día, perdona nuestras ofensas, como también nosotros perdonamos a los que nos ofenden. No nos dejes caer en la tentación y líbranos de todo mal. Amén. Dios te salve María, llena eres de gracia, el Señor es contigo, bendita tú eres entre todas las mujeres, bendito es el fruto de tu vientre Jesús. Santa María, Madre de Dios, ruega por nosotros pecadores, ahora y en la hora de nuestra muerte. Amén. Gloria al Padre, y al Hijo, y al Espíritu Santo, como era en el principio, ahora y siempre, por los siglos de los siglos. Amén. Concédele, Señor, el descanso eterno, brille para ello la luz perpetua. Concédele, Señor, el descanso eterno, brille para ello la luz perpetua. Concédele, Señor, el descanso eterno, brille para ello la luz perpetua. Las almas de todos nuestros fieles difuntos, por la infinita misericordia de Dios, descansen en paz. Así sea. A su merced desde casita, que nos ha acompañado, gracias siempre por la unidad de la fe y de este momento de oración de la mañana, donde nos lleva siempre a confiar en las manos de Dios, nuestro trabajo y la labor que iniciamos en este día. Que nuestra vida esté bajo la bendición de Dios Padre, bajo la protección del manto de la Santísima Virgen María, y por la acción del Espíritu Santo nos conceda siempre la luz en la mente, en el corazón y en la vida, para saber decir, para saber hacer, cómo hacerlo y cómo decirlo, y que todo lo que hagamos sea para gloria de Dios, bien de la

nuestras almas y nuestra propia santificación. A todos ustedes mil gracias, bendecido día, y una vez más en esta mañana para todos, bendecida jornada.

Y claro que sí, no faltaba nuestro saludito especial en esta realidad maravillosa de que en el corazón está presente la caridad. Y lo decimos así porque cada mañana, con toda la alegría, la señora Rosita nos comparte una deliciosa y calientica aromática. Y cómo no agradecerle su caridad, su bondad, y que por este gesto humilde, pero con todo el corazón, que nos lo comparte, Dios me le bendiga, la Virgencita siempre me le ampare y me le proteja, a su merced a todos los suyos. El Señor les conceda siempre su bendición y, cómo no, saludar y agradecer a don Emmanuel que toda la mañana, con toda la alegría y la caridad, nos recibe y nos permite vivir nuestra fe, llevando a cabo la enseñanza y, sobre todo, la unidad que Dios nos permite vivir cada mañana mediante la oración por estos medios de comunicación. A todos ustedes, gracias por siempre acompañarnos.

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4: 7:41 de la mañana de Ondas del Porvenir, 7:41. 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
1: 17 minutos faltan para que sean las 8 de la mañana en Colombia. Su esposo, Eulogio Vargas Buitrago, sus hijos, Claudia Samit, María Albina y Fabio Andrés Vargas Morales, y sus nietos, invitan cordialmente a familiares, amigos y allegados a la Santa Misa en memoria de su esposa y madre, María Omaira Morales Gil, al cumplir 6 años de su fallecimiento, y de su suegra y abuelita, Josefina Gil de Morales, al cumplir 5 años de su fallecimiento. La misa se realizará el sábado 25 de julio a las 9 de la mañana en la iglesia Nuestra Señora del Rosario de Samacá. Al finalizar, se realizará una visita al cementerio. Las familias Vargas Morales y Morales Gil quedarán eternamente agradecidas.

El amor de una madre es un vínculo único e imposible de reemplazar. A lo largo de nuestras vidas nos enseña, nos guía y nos protege, dejándonos lecciones que nos acompañan siempre. Gracias, mamás.

La familia Sierra invitamos a ustedes a la misa que se ofrecerá por el eterno descanso de María Rosalvina Sierra León y Marielita Sierra Niño al cumplir 8 y 14 años de su partida al cielo. Celebración eucarística que se realizará en la iglesia Nuestra Señora del Rosario de Samacá con visita al cementerio local el día sábado 25 de julio de 2026 a las 4 de la tarde y será transmitida por el Facebook Live de la parroquia.

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1: 12 minutos para las 8 de la mañana en Colombia. Su esposa Flor Yasmín Rodríguez Castiblanco, sus hijos Sebastián David, Juan Pablo Parra Rodríguez, su suegra, hermanos, sobrinos, tíos, cuñados y demás familiares invitan a la misa por el eterno descanso del alma de su esposo, padre, hermano, tío y cuñado, Luis Aníbal Parra Ramírez, al cumplir un año de su fallecimiento. Se oficiará este domingo 26 de julio a las 9 de la mañana en la iglesia Nuestra Señora del Rosario de Samacá. Luego la visita al cementerio local y bendición de la lápida. Por la asistencia a este acto religioso, la familia Parra Rodríguez quedará eternamente agradecida.

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1: 11 minutos para las 8 de la mañana en Colombia. Su esposa, Ana Rosa Rojas de Acero. Sus hijos, Pablo Israel, Pedro Raúl, Ciro Arnoldo y Luis Mauricio Acero Rojas. Nueras, nietos y demás familiares invitan a amigos y relacionados a la misa por el eterno descanso del alma de su esposo, padre, suegro, abuelito, Pablo Emilio Acero, al cumplir 2 años y medio de su fallecimiento y un aniversario más de su natalicio. Se oficiará este sábado 25 de julio a las 9 de la mañana en la Capilla El Voto, Parroquia del Señor de los Milagros de Samacá. Luego la visita al cuadro de las benditas almas. Por la asistencia a este acto de fe, la familia Acero Rojas quedará eternamente agradecida.

10 minutos para que sean las 8 de la mañana en Colombia. 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

Las 7:51 en Colombia, Onda del Porvenir y sus hijos, Marco Antonio, Ana Lucía, Luis Fernando, Héctor Hernán, Aura María, José Audías, María Eluina, Fabio Esaúl y José Wilson Melo Martínez, yernos, nueras, nietos, invitan a la misa por el eterno descanso de las almas de sus padres, suegros y abuelitos, tío Celina Martínez, al cumplir 50 años de su partida a la eternidad, y José Antonio Melo, de su hijo y sobrino Jorge Abel Chavarría, de sus abuelitos Leonardo Martínez, María Ramosil, Rufino Melo, Juana Castillo, y por todas las benditas almas al cumplir un aniversario más de sus fallecimientos. Se oficiará este domingo 26 de julio a las 3 de la tarde en la Capilla El Voto, Parroquia del Señor de los Milagros de

hamaca, seguidamente la visita al cementerio local. Por la asistencia a este acto religioso, la familia Melo Martínez quedará eternamente agradecida.

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1: 7 minutos faltan para que sean las 8 de la mañana en Colombia, 7 minutos para las 8 en Boyacá. Las familias Parra Niño y Butrago Niño, sus hermanos Edelmira, José Miguel Niño López, invitan a la misa por el eterno descanso del alma de su tío y hermano José Baudilio Niño López al cumplir 1 año de su fallecimiento. Se oficiará este sábado 25 de julio a las 2 de la tarde en la iglesia Nuestra Señora del Rosario de Samacá, con posterior visita al cuadro de las benditas almas. Por la asistencia a este acto religioso, las familias Parra Niño y Buitrago Niño quedarán eternamente agradecidas. 7 minutos faltan para las 8 de la mañana en Colombia. Sus hijas, Flor Alba, María Cecilia, María Mary, Marta Doris Castellanos Espinosa, nietos y demás familiares invitan a la misa por el eterno descanso del alma de su querida madre y abuelita, María Alicia Espinosa Ruiz, al cumplir 1 mes de su fallecimiento. Se oficiará este sábado 25 de julio a las 10 de la mañana en la capilla El Voto, parroquia del Señor de los Milagros de Samacá. Posteriormente la visita al cementerio local. Por la asistencia a este acto religioso, la familia Castellanos Espinosa quedará eternamente agradecida. 7:54 en Boyacá. Todavía tenemos vivo tu recuerdo, tus frases, las alegrías y tristezas que pasamos junto. A pesar de tu partida, te llevamos dentro de nuestro ser, en el pensamiento que tu hermosa alma inunda de nuestros corazones y nos alienta a seguir hasta cuando Dios, nuestro Señor, determine que debemos acompañarte en el cielo. Su esposa, Ana Lucía Mesa, sus hijos, yernos, nueras, nietos, invitan a la misa por el eterno descanso de las almas de su esposo, padre, suegro y abuelito, Laureano Rojas Echeverría, al cumplir 5 años de su fallecimiento. Cristian Rodrigo Espinosa, al cumplir 3 años de su partida a la eternidad. Arelis Rojas, Arsenio Rojas, José Antonio Mesa, Elena Echevarría, Laureano Rojas, Marcos Rojas, Saúl Rodríguez y Campo Elías Cucanchón, al cumplir 1 aniversario más de sus fallecimientos. Se oficiará este sábado 25 de julio a las 10 de la mañana en la iglesia Nuestra Señora del Rosario de Samacá. Posteriormente, la visita al cementerio local. Habrá servicio de transporte de la vereda El Gacal, sitio 3 esquinas, a las 9 de la mañana. Por la asistencia a este acto de fe, la familia Rojas Mesa quedará eternamente agradecida. Más información para nuestra apreciada audiencia de Ondas de El Porvenir con nuestros oyentes. 3 meses sin tu presencia, pero una eternidad en nuestros corazones. En cada oración, en cada vivencia, honramos tu memoria y el ejemplo de vida que compartiste con nosotros. La familia Grijalva Jiménez invita a la misa por el eterno descanso del alma de Luis Eliezer Grijalva Ramírez, al cumplir 3 meses de su fallecimiento. Se oficiará este sábado 25 de julio a las 8 de la mañana en la iglesia Nuestra Señora del Rosario de Samacá, con posterior visita al cementerio local. Por la asistencia a este acto de fe, la familia Grijalva Jiménez quedará eternamente agradecida. Más información. Querido esposo y padre, Dios te llamó a su lado para que desde allí seas la luz que ilumine nuestro camino. Gracias por todo el cariño que nos diste. Nunca muere quien supo vivir y ha dejado en la tierra hermosos recuerdos. Tus enseñanzas y amor estarán presentes siempre en nuestra memoria. La empresa Grupo Terram, su esposa Elizabeth Selly, sus hijos Robinson, Winston, José Ricardo, Zoraida y Elizabeth Munevar, Celi, yernos, nueras, nietos y demás familiares, invitan a la misa por el eterno descanso del alma de su esposo, padre, suegro y abuelito, José María Munevar Castellanos, más conocido como Chepito, al cumplir 1 mes de su fallecimiento. Se oficiará este sábado 25 de julio a las 3 de la tarde en la iglesia parroquial de Nuestra Señora del Rosario del municipio de Cucaita. Luego la visita al cementerio local. Por la asistencia a este acto religioso, la empresa Grupo Terram y la familia Munevar Celi quedarán eternamente agradecidos. En Colombia, 3 minutos faltan para que sean las 8 de la mañana en Boyacá. Más información, los servicios sociales que vienen para nuestra apreciada audiencia. Atención, restricción del paso para vehículos pesados en la placa huella de la vereda de Patagüí, Alto. Sector Peñas de Águila, Cortaderal, con el fin de evitar daños en la placa huella y preservar el buen estado de la misma, se informa a la comunidad y a conductores de vehículos de carga pesada, que debido a que la placa huella se está deteriorando, le solicitamos tomar vías alternas a vehículos con más de 12 toneladas de peso. Se agradece su comprensión. Cordialmente, Junta de Acción Comunal, Vereda de Patagüí, sector Peñas de Águila. En Colombia, 2 minutos faltan para que sean las 8 en Boyacá. Atención, beneficiarios de Colombia Mayor. Las siguientes personas son requeridas con carácter urgente en la oficina del programa Colombia Mayor, ubicada en el primer piso de la Alcaldía Municipal de Nuestra Samacá. José Antonio Sánchez Gil, María Graciela Turca Turca, Blanca Cecilia Rivera, María del Carmen Ruiz Ruiz, Damaris Rodríguez Vides. Si los conoces, son familiares, amigos, vecinos o conocidos, por favor, informarles. Más información. Saludos para nuestros grandes amigos de Serviteatinos, excelentes personas y amigos magníficos. Aviso importante, Serviteatinos Samacá S.A.E.S.P. informa a los usuarios adscritos en servicio de acueducto que el día de antier se presentó ruptura en la red de conducción, lo cual afectó el ingreso del caudal a la planta de tratamiento de agua potable. Por tal motivo, durante el transcurso de ayer y hoy en la mañana, parte del mediodía de la mañana, el servicio de acueducto podrá presentar bajas de presión mientras se normaliza las condiciones de operación del sistema. Agradecemos su comprensión a los amigos de Serviteatinos, que trabajan muy bien, eficientemente, muy excelentemente, valgan la redundancia y expresión. Para ellos un saludo muy especial, porque su trabajo sabemos y conocemos lo arduo que a veces son, bastante pesadito. 8 de la mañana en punto en Colombia, 8 en punto, le acompaña Onda del Porvenir desde nuestra bonita Samacá. Nos vamos ahora a referir a espacios cedidos en arrendamientos. Y este es uno de ellos. Para su merced, aquí quedan las recomendaciones de este espacio cedido en arrendamiento a través de nuestro dial, de nuestra emisora Ondas del Porvenir, que le acompaña a su merced. 8 en punto en Colombia.
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2: Queridos hermanitos, tengan muy buenos días. Les habla su cacique Esteban, botánico naturista, conocedor de la madre naturaleza y herbólogo profesional. Espero de que se hayan levantado muy bien, que hayan dormido plácidamente, que se hayan levantado muy cariñosos, hayan saludado a su señora esposa, hayan saludado a sus hijos, a sus familiares y sobre todo a aquellas personas que están enfermas, porque es importante que también las saludemos y les demos un buen día. 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Lo más lindo y lo más bello de toda la naturaleza es que son tan curativas que nos curan definitivamente de las enfermedades. Y muy importante, porque son milagrosas, ya que nos curan de diferentes cosas que a veces padecemos, pero es cuando las sabemos utilizar. También debemos de conocer sus propiedades específicas y saber sus dosis, saber cómo se van a tomar, porque si las tomamos bien, nos vamos a mejorar muy rápido, pero si desafortunadamente no las tomamos bien, nos vamos a enfermar peor. Lo más importante también de las plantas es que hay que prevenir con ellas las enfermedades. ¿Para qué? 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Entonces, amiguitos, si ustedes comen sanamente, van a vivir sanamente, pero si de pronto comemos mucha comida chatarra, de pronto comemos muchas cosas que al contrario de mejorarnos van a desmejorar el problema de nuestra salud, entonces nos vamos a enfermar muchísimo más. Entonces, comamos comidas sanas, no tomemos tanto trago, no fumemos, porque el cigarrillo es dañosísimo para nuestro organismo, es dañosísimo para nuestros pulmones y nos puede producir cáncer.
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2: Entonces, queridos amiguitos, en el día de hoy les voy a hablar sobre un árbol muy alto y muy derecho, y muy curativo y muy sanativo para diferentes enfermedades. Es el eucalipto, que eso ustedes lo consiguen en toda parte, lo consiguen en diferentes ciudades, en diferentes parques, en diferentes fincas, en diferentes parcelas, en todas partes ustedes lo encuentran. Por donde ustedes vayan caminando encuentran un eucalipto, y tiene unas propiedades medicinales muy buenas. Las hojas nuevas, en infusión de 6 a 8 gramos por litro de agua, se ve como un excelente pectoral contra la gripa. Es muy bueno porque nos va sacando el frío de los pulmones. Nos va inmunizando contra el catarro. Nos sirve para los pulmones, aquellas personas que sufren de los pulmones, que les da mucha tos, que desafortunadamente han estado en muchas partes y no se han curado. Empiecen a tomar el eucalipto, que el eucalipto es muy bueno. ¿Para qué? Para los bronquios. para los resfriados, para las personas que son tísicos, o sea que tienen tisis, es muy bueno. También es importante aquellas personas que muchas veces fuman demasiado. Las personas que fuman demasiado también deben de tomarlo. ¿Para qué? Para que le afloje todas esas flemas, todas esas cantidades de problemas que tienen en sus pulmones por la fumadera y que se están matando poco a poco. Entonces, háganme el favor y tomen cocimiento de eucalipto, que esto les va a aflojar muchísimo el problema de los pulmones. A las personas que sufren de tuberculosis pulmonar, y como les dije anteriormente que tienen entonces de fumador, la pueden tomar. Las personas que sufren de bronquitis frecuentes, es importantísimo que también tomen. Pueden hacer el cocimiento solo, para las personas que sufren de los bronquios y sufren del asma, sin echarle nada de dulce. Únicamente después de que ustedes hayan hecho el cocimiento de las hojitas, pónganme mucha atención a las personas que sufren de asma y de los bronquios, y la endulzan con miel de abejas y le agregan un poquito de limón. La toman todos los días en ayunas, esto les va a servir muchísimo para las personas que sufren de asma y sufren de bronquitis. También para las personas que les dan mucha fiebre, que a veces les da fiebres intermitentes, es importante que también tomen, y sirve también para el estómago, increíble, pero a pesar de esto también es un árbol que nos sirve para eso. También es un aperitivo, un estimulante del organismo, es estimulante estomacal y nos va a mejorar muchísimo el sistema digestivo. Bebiéndolo continuamente nos da muy buenos resultados contra la diabetes. Ojo, aquellas personas que sufren de diabetes, si ustedes toman el cocimiento de eucalipto todos los días, uno o dos vasitos diarios, les va a mejorar muchísimo el problema de la diabetes. ¿Por qué? Porque les va a poner a funcionar mejor el páncreas, va a empezar a producir insulina y va a mejorar muchísimo. Así es de que, amiguitos, no olviden empezar a tomar esto. Las personas que son diabéticas, que sufren de problemas de azúcar, que no han encontrado cura en ninguna parte, empiecen a tomar y ustedes verán que ustedes van a empezar a mejorar ese problema de diabetes. Es increíble, pero es cierto. Desafortunadamente lo que pasa es que hay personas que no investigan, no saben para qué sirven las plantas, pero nosotros sí somos personas que hemos investigado y hay personas que se han mejorado con esto.
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2: Entonces se dan cuenta, queridos amigos,

0: ¿Cómo hemos hablado hoy del eucalipto? Y no solo sirve para eso, sino también nos sirve para cuando hay epidemias de gripas en la casa. Ustedes hacen cocimiento de esto, vaporizan, hacen vaporizaciones y empiezan a despejar, a purificar ese ambiente en la casa. Entonces debemos de utilizarlo porque esto es muy bueno y nos va a mejorar tanto a nosotros como a las personas que viven ahí, porque nos desinfecta las habitaciones, nos desinfecta la casa y nos saca todos esos virus que de pronto nosotros tenemos acumulados en nuestro hogar. Entonces, así de que, queridos amigos, se da cuenta que esta planta es muy buena y nosotros muchas veces vamos a tomar pastas únicamente que nos venden en las droguerías, ¿no? Queridos amigos, háganme el favor y utilicemos esto para que saquemos todos esos virus de la casa, todos esos virus que tenemos en las piezas. Hagamos estas vaporizaciones. Aparte de eso, es muy importante para las personas que sufren de reumatismo. Si ustedes cocinan, hacen cocimiento de pino y de eucalipto y se bañan con esto cada tercero, cada cuarto día con agua tibiecita, les va a aliviar muchísimo el problema de las articulaciones. ¿Por qué? Porque les va a sacar todo ese frío que tienen en los huesos, en las articulaciones, les va a sacar ese reumatismo. Entonces, así es de que, amiguitos, escúchenme todos los días para que se enteren de todas estas cantidades de cosas que yo les digo. Todas estas cantidades de plantas que muchas veces las encontramos en el camino y no sabemos cómo utilizarlas ni para qué nos sirven. Si ustedes me escuchan todos los días, se van a mejorar muy rápidamente, se van a poner bien y se van a recuperar. 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Bueno, queridos amigos, el tiempo es muy corto en la emisora, entonces tengan un feliz día y tengan mucha fe y mucha esperanza en este día que comienza, que mi Dios los ilumine. Muchas gracias por escucharme, los espero mañana a esta misma hora y por esta misma emisora. Tengan un feliz día y muchísimas gracias por haberme escuchado.
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8:21 en Colombia, de Ondas del Porvenir. 8:21 le acompaña Ondas del Porvenir, 910 amplitud modulada, hoy jueves 23 de julio, año 2026.

0: 8 de la mañana, 24 minutos en Colombia, 8:24. Mensajes muy bonitos, interesantes que tenemos para todos sus mercedes.
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0: 8 de la mañana, 25 minutos en Colombia. Atención, 3 meses sin tu presencia, pero aún una eternidad en nuestros corazones. En cada oración, en cada vivencia, honramos tu memoria y el ejemplo de vida que compartiste con nosotros. La familia Grijalva Jiménez invita a la misa por el eterno descanso del alma de Luis Eliezer Grijalva Ramírez al cumplir 3 meses de su fallecimiento. Se oficiará este sábado 25 de julio a las 8 de la mañana en la iglesia Nuestra Señora del Rosario, con posterior visita al cementerio local. Por la asistencia a este acto de fe, la familia Grijalva Jiménez quedará eternamente agradecida. Las 8 de la mañana con 26 minutos, 8:26. Su esposo Eulogio Vargas Buitrago, sus hijos Claudia Samir, María Albina y Fabio Andrés Vargas Morales y sus nietos invitan cordialmente a familiares, amigos y allegados a la Santa Misa en memoria de su esposa y madre María Omaira Morales Gil, al cumplir 6 años de su fallecimiento, y de su suegra y abuelita Josefina Gil de Morales al cumplir 5 años de su fallecimiento. La misa se realizará el día sábado 25 de julio del año en curso a las 9 de la mañana en la iglesia Nuestra Señora del Rosario, Samacá. Al finalizar se realizará una visita al cementerio local. Las familias Vargas Morales y Morales Gil quedarán eternamente agradecidas. En Colombia, 8:26. Sus hijas, Floralba, María Cecilia, María Mary, Marta, Doris Castellanos, Espinosa, nietos y demás familiares invitan a la misa por el eterno descanso del alma de su querida madre, abuelita, María Alicia Espinosa Ruiz, al cumplir 1 mes de su fallecimiento. Se oficiará este sábado 25 de julio a las 10 de la mañana en la Capilla del Voto, Parroquia del Señor de los Milagros de Samacá. Posteriormente la visita al cementerio local. Por la asistencia a este acto religioso, la familia Castellanos Espinosa quedará eternamente agradecida. Las familias Para Niño y Butrago Niño, sus hermanos Edelmira y José Miguel Niño López, invitan a la misa por el eterno descanso del alma de su tío y hermano José Baudilio Niño López al cumplir 1 año de su fallecimiento. Se oficiará este sábado 25 de julio a las 2 de la tarde en la iglesia Nuestra Señora del Rosario, Samacá, con posterior visita al cuadro de las benditas almas. Por la asistencia a este acto religioso, las familias Parra Niño y Butrago Niño quedarán eternamente agradecidas. 8 de la mañana, 27 minutos en Colombia, 8:27 en Ondas del Porvenir.
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0: 8 de la mañana, 29 minutos en Colombia, 8:29, escucha Ondas del Porvenir. 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
5: Kimangahai, usted no nació para vivir por el camino de la enfermedad. Usted no nació para estar en esa silla de ruedas. Usted no nació para vivir mendigando el pan de cada día. Usted no nació para vivir sin amor. Usted no nació para vivir sufriendo, hermanito. Usted no nació para vivir en la miseria, en la ruina, en el fracaso, no. Porque para eso existe Dios y me ha puesto en su camino para liberarte, para sanarte, para curarte, para darte prosperidad, riqueza y muchos cambios en la vida. Dios te ama tanto que nunca quiere que usted sufra, que nunca quiere que usted aguante hambre, que nunca quiere que usted esté en la pobreza. Dios tiene muchas riquezas para usted. Dios tiene manjares, Dios tiene amor, Dios tiene prosperidad, muchas riquezas que están en la naturaleza, las tierras, el dinero. Él nunca te va a traicionar y nunca te va a abandonar, pero debe tener mucho cuidado, porque existe siempre el que le trabaja al demonio, a Satanás, el que quiere destruir, dañar y acabar todo lo bueno que hace Dios. El envidioso, el envidioso es la carcoma de la sociedad, y a través de magia negra, de brujería, del demonio, de Satanás, te destruye tu salud, te destruye tu dinero, te destruye tu amor, te deja en la miseria, en la ruina. Te vigila las 24 horas, hermanito, para destruirle los hijos, para destruirle su esposa, para llevarle por el camino de la miseria, de la ruina, llevarles por el camino de la muerte. Eso es lo que debe cuidarse usted. El envidioso es feliz que usted sufra. El envidioso es feliz que usted aguante hambre. El envidioso es feliz que usted viva mendigando el pan de cada día. El envidioso es feliz que usted viva como el gusano arrastrándose. Hasta mi hermano Jesús fue traicionado por el envidioso de Judas, que lo vendió por unas cuantas monedas y lo puso a sufrir, a cargar una cruz, a que le azotaran su espalda hasta que brotara sangre, que por agua le dieron vinagre, que por una corona de oro le colocaron una corona de espinas, que le traspasaron su costado con una lanza, que en sus manitas y en sus pies se lo atravesaron con clavos, que lo vieron agonizando en la muerte hasta verlo morir. Eso hace el envidioso, hasta que no te vea en un ataúd, hasta que no te vea sufriendo, no descansa, no vive feliz. Él habla de usted y difama para que te lleven por el camino de la muerte. Eso le hicieron a mi hermano Jesús. Gracias que tenemos poderes, y el castigo del envidioso de Judas fue el mismo ahorcarse, porque para eso Dios nos dio ese poder, para protegerlos de los envidiosos, de los calumniadores, de los que difaman y destruyen a base de brujería sus hijos, su esposa, su familia. Eso es lo que debe cuidarse usted, porque Dios nunca te va a dejar solo, nunca te va a dejar en la pobreza, en la miseria, en la ruina, no. Dios te ama, te quiere, te da todas las riquezas que hay en este mundo. Muchas personas que me han visitado, que estaban ciegas, paralíticas, enfermas de cáncer, sufriendo brujería negra, en la muerte, hoy en día están felices y contentos. Muchas personas que estaban en la pobreza, que ganaron su número de suerte. 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
8: Está entrando una llamada, vamos a darle contestación. Sí, muy buena, ¿con qué tengo gusto?
9: Mi nombre es Maritza Sandoval.
8: Sí, ¿de dónde me estás llamando?
9: Pues llamo de aquí, de Macanal.
8: Coménteme su problema, hermanita.
9: La llamo porque estoy muy enferma. Siento hormigueo en mis manos y en mis pies. Mucho dolor de cabeza. Estoy tomando tratamientos. He ido a muchas partes, pero sigo peor. Mi madre murió hace 10 años de un derrame cerebral. Y mi padre murió hace 7 años de un infarto. También los había llevado a muchas partes y tomaban tratamiento, pero murieron. Un hermano que tengo le dio una enfermedad rara y quedó en una silla de ruedas. Y lo he llevado a muchas partes sin encontrar solución. Por eso quiero que me ayude, gran cacique. Mis cultivos no prosperan, mi ganado se me muere. Quiero que me ayude, gran cacique amazónico. La vivo muy asustada porque mi mano derecha ya la tengo dormida. Yo he ido a muchos sitios, pero sigo igual. Ayúdeme, gran cacique. Por su ayuda, miles de gracias. Mi fecha de nacimiento, el 16 de mayo de 1975.
8: Dios me la bendiga, hermanita Maritza Sandoval. Gracias a Dios llamó, porque a usted le tienen en brujería negra, brujería de Campo Santo, brujería familiar. Se lo hicieron en Bogotá, hermanita. Esta brujería negra, prenda de vestir de toda su familia, hermanita, y le echaron tierra de su finca para que su ganado se muera, sus animales se mueran y los cultivos se dañen y no den prosperidad, hermanita. Por eso murió su mamá y su papá, y su hermano está en silla de ruedas. Esa brujería se le hizo, ¿sabe qué? La señora Marta, que vive ahí al lado suyo, hermanita. ¿Se acuerda que tuvieron una discusión?

0: una pelea por unos linderos, por unas tierras. Y ella, como no pudo por la ley, fue y le pagó a un brujo de Bogotá, hermanita. Y le hicieron este trabajo familiar. Y sí, como usted me lo dice, usted ha tomado tratamiento, su familia también, su mamá y su papá. Visitaron muchas personas, muchos brujos, y tomaron tratamiento. Pero recuerde que la brujería negra no se tumba nunca con medicina natural. Y a ellos le hicieron limpieza, pero nunca le sacaron las prendas de vestir que tienen allá en Campo Santo, en Bogotá, enterrada, hermanita. La tierra tampoco. 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No se dejen destruir, no se dejen dañar, no se dejen llevar por el camino de la brujería negra, de la maldad, de la hechicería, del envidioso, porque varias veces ya es muy tarde. A muchas personas nos las han matado de brujería negra, porque la brujería negra no la cura ninguna persona, sino gran cachique amazónico con su gran poder, misterio y secreto, hermanito. A muchas personas le hacen limpieza, le hacen liberaciones, pero nunca le sacan las raíces. Gran cachique, saca la raíz para que usted se cure y se sane de por vida, hermanito.
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0: Está entrando otra llamada, vamos a darle contestación. Sí, ¿con quién tengo gusto?
2: Mi nombre es Carlos Alberto Guzmán.
0: Sí, ¿de dónde me estás llamando?
2: De Garagoa.
0: Coménteme su problema, hermano.
2: Muy buenas, gran cacique amazónico. Para agradecerle, pues la enfermedad que tenía en mis partes bajas ya desapareció. Ya puedo estar con mi esposa y vivo feliz. El número de lotería que me dio, me gané 120 millones. 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También los entierros que me sacó en la finca me tienen lleno de riquezas. 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

Darío Gómez Zapata y nos decía la indomable 15 minutos. Faltan para que sean las 9 de la mañana en Colombia, 15 para las 9 de la mañana. 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

los doctores y el arbolito seco. 12 minutos faltan para que sean las 9 de la mañana en Boyacá, Colombia. Nuestro registro, nuestros oyentes, a su merced, don Jaimito Rodríguez, a su señora esposa, doña Adelaida Ramírez, sus hijos, también a Manuel Toba, a don Antonio Toñito Ramírez en el Churubita, en el Mortiño. Saludamos también a Ignacio Riaño, don Mario Muñoz, Bea Tibaquirá, don Jonathan Parra Rativa, don Sergio Pineda. Hace rato no nos veo, bueno, es que tampoco he tenido tiempo para allá. Don Gilberto Martínez, don Javier Mesa, y esta mañana nos saludamos con José Henry Buitrago, Barrio Villa María, un gran amigo, excelente persona. Así que saludos para sus mercedes. Estamos de toma y dame, dame y toma en saludos que van, saludos que vienen.

8 minutos faltan para que sean las 9 de la mañana en Boyacá. 8 minutos para las 9. Su vecino se me debe quedar colgadito. La atención de nuestra oficina es de 8 de la mañana a 1 de la tarde y de 2 de la tarde a 5 de la tarde. Porque a veces llegan personas, oyentes, que para misas de última hora, último momento, y a uno le da pena porque a veces uno no tiene sencillo.

bolsillo, no tienen el recibo, no tiene cositas y no se les atiende a veces como debe ser a nuestros clientes que vienen por misas. 7 minutos faltan para que sean las 9 de la mañana en Colombia. Yo les cuento que saludo a don Raúl, el abuelo de Patagüey, a su señora esposa doña Claudia, a Daniel y Julianita, a sus hijitos, a don José Domingo, doña Alicia Buitrago, don Luis Guillermo Sierra en la vereda de Tibaquirá, a Fabio Muñoz en Churubita, al padre de, también, a su señor padre también, a doña Glorita Firacative, súmese, saludos, bendiciones, gran gourmet, excelente cocina que tenemos aquí en Samaca, don Gilberto Martínez en la vereda del Gacal, don José Domingo Tobar en la vereda de la Capulla Tibaquirá, doña Lucerito Clavijo, su señor esposo, sus amigos, amiguis, que nos reunimos a veces los amigos y vecinos. Hay para echar lengua y chisme un ratico y rajar del Antonio Neiza, del Emanuel. 6 minutos faltan para que sean las 9 de la mañana en Boyacá, Colombia. Bonito repertorio musical que nos acompaña gracias a nuestros oyentes, que se me hizo el siguiente tema, que aquí está. Viene a Tractomulas, nada menos ni nada más que don...

0: Bueno, este caballero nada menos ni nada más que nos va a acompañar entre ratomulas. Están por ahí en la calle, su merced aquí en Samacá, escucha el perifoneo. Y ahí yo les cuento, les relato quiénes vienen. Está el vallenato, está la agrupación, por ejemplo, viene Taxi Orquesta. Taxi Orquesta, que es una de las buenas agrupaciones. Pese al tiempo y lo que ha transcurrido, pero ellos siguen vigentes, haciendo buena música, buena programación. Buena insinuación para nuestros oyentes, Pepe, porque yo aquí hablo y hablo y hablo y el programa viene encima y aquí me quedo y sus mercedes quedan conmigo también. Aquí está. En Colombia estamos a 2 minutos de las 9 de la mañana, 2 minutos para que sean las 9. Estaba el charrito negro, entonces no hay mal que dure 100 años. En Colombia, 2 minutos para las 9, programa de interés naturismo. 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
2: ¿Qué tal amigos oyentes? 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Gracias por esos mensajes y estaremos dando respuesta a un mensaje precisamente que nos llega de Boyacá y un mensaje también allí de Girardot. Girardot dice: trabajo en un taller de carpintería. Me da mucho dolor en las manos por el manejo de mis herramientas, pero la verdad, tengo hasta ahora 60 años, me considero muy trabajador. Últimamente los calambres no me dejan ya ni coger casi el martillo o cuando tengo que hacer un corte de algunas maderas, pero a veces este dolor es tremendo, que las manos se me entiesan y los dedos se me ponen muy fuertes, rígidos y no puedo ni doblarlos. Ya al rato, como a los 5 minutos, se me quita nuevamente, pero es un dolor intenso. Quiero saber si ese colágeno marino que ustedes venden me ayuda para este problema. He escuchado buenos comentarios y escuché que también lo venden acá mismo en Girardot. Quiero saber si me pueden dar la razón y lo más importante que digo yo es que sea producto bueno para seguirlo recomendando. Gracias, soy Miguel Ángel Tarazona. Don Miguel Ángel, gracias por su mensaje. Claro que sí, primero que todo, así como usted ha escuchado comentarios de nuestro producto, así mismo la gente se está recuperando y se está mejorando. El colágeno marino hidrolizado que tenemos en Curar Power Natural es un producto que realmente funciona, es un producto que realmente ayuda, repara, recupera y ayuda directamente tanto a hombres como a mujeres que presentan el problema articular o lo que usted, por ejemplo, me está comentando, que tiene rigidez, esa rigidez directamente de las manos, ya es cuando se empieza a perder directamente la flexibilidad de los mismos tendones. Y por lo general, oído a esto, tanto a hombres o mujeres que pues obviamente realizan trabajos pesados con sus manos, pues obviamente este proceso les puede causar un efecto dañino o una lesión a nivel del túnel del carpo, que obviamente después con el tiempo tienen que operarlos. Pero muchas veces hay gente que realmente sí está bien, que está bien, digamos, operada, o como hay gente que también muchas veces queda mal operada. 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cuidamos, es que se vienen a presentar los problemas, y cuando ya está el problema, es que queremos que todo se nos cure y se nos recupere rápidamente. 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

La Junta Organizadora de la Fiesta de la Virgen del Carmen agradece a las siguientes personas su colaboración y participación activa en la fiesta patronal que se cumplió el pasado domingo. Son ellos Julia Tobar, Rosa Betancur, Dora Inés Vargas, Rafael Ramírez, Miguel Gil, Teresa Castro, Gonzalo Espitia, Marina Betancur, Euterio López, Pablo Parra, Catalina López e hijos, Edison Viviel Molina, Luisa Molina, María Estrella Sierra e hijos, Adelaida Castiblanco, Belarmina Huitrago, Gilberto Castiblanco, Dioselina Vargas, Mariana Elizabeth Parra, Ana Victoria Rodríguez, María Rodríguez, María del Carmen Rodríguez, Víctor Julio Vargas, Luz Marina Otálora y familia. Dora Lancheros de Saavedra, Sandra Pacheco, familia Castellanos Cárdenas, Valentina Pacheco López, Consuelo Rodríguez, familia Castellanos Chávez, Graciela Castiblanco Rodríguez, Sandra Milena Parra, Juan Alejandro Urrea, Evangelina Larrota, Nidia Cardoso, Patricia Becerra, Teresa Mesa, César Raúl Vargas, familia Cárdenas Pulido, Juan Eliezer González, Luis Alfonso Joya y Claudia Niño, Yolima Rojas Aponte, Alberto Castillo, Trinidad Vargas, Fidelina Vargas, Rosalba Rodríguez, Rosa Yamile Cárdenas, Ercilia Vargas. Tatiana Cárdenas, Angie Lorena Rodríguez, Alejandro Segura, Iván Cárdenas, Diego Segura, Eliana Segura, Anita de Reyes y familia, Soledad Gil e hijo, familia Betancurceli, Emma Rodríguez y Carlos Ramírez, Dora Larrota, Flaminio Suárez, María Eulalia Pulido, Diana Vargas Molina, Gina Catalina Castiblanco Parra, Dayan Fernando Castiblanco Parra, Miriam Parra Castiblanco, Gustavo Parra, Francisco León, Pedro Rodríguez y familia, María Jerez e hijos, Luzmila Parra Castiblanco, María Elena Parra Castiblanco, Orlando Parra Castiblanco, Franklin Danilo Parra Rodríguez. Óscar Parra Castiblanco, Olga Sánchez, Samuel Gil, Blanca Marina Lancheros, Alicia Molina, Miguel Martínez, Efraín Aponte, Marina Rojas Sánchez, María del Carmen Escobar, Ana Virginia Gómez, María Paulina Vargas, familia Castiblanco Atará, Emma Castillo y familia, José Vargas y familia, Rosalba González de Sierra y familia, Mireya Sierra y familia, Efraín Ramírez, Ana Virginia Gómez, Giovanni Martínez y familia, Luis Molina y familia, Cecilia Gil Jiménez y familia, Adela Montañez. Elvia Lancheros, Jairo Reyes, Gabriela Reyes, Ángela Reyes, Idelma Tobar, familia Sánchez Espitia, Alejandro Páez, Ana Janet Vargas e hija, Miguel Antonio Velandia e hijo, Rosa Elena Vargas, Ana Gil, familia Vargas López, Lucila Rodríguez, Óscar Rodríguez, Carlos Angarita, Ana Cecilia Castiblanco y familia, Carmen Rosa Zamora, familia Castellanos Molina, Emilce Rodríguez y familia, María Otilia Castillo Castiblanco, Luis Alberto Vargas y familia, Andrea Betancur, familia Castellanos Vargas, Rosa Parra y familia, Anadelia Cárdenas. Viva María. Fabio Huesaquilla, Anastasia Fagua, Libaria Zamora, familia Morales Murillo, familia Castellanos Molina, José Reyes, Miguel Ángel Buitrago, familia Peña Díaz, José Silva, Ana Rodríguez e hijos, Antonio Novoa, Julio Sánchez, Elías Aponte, José Pastor Vargas y familia, Moisés López y familia, y también la participación activa
y el agradecimiento especial a don Fabio Contreras, quien estuvo a cargo de los juegos artificiales.

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12: Las 9 de la mañana, 28 minutos, 9:28 en Colombia. Atención, Aries, Tauro y Géminis para el día de hoy. Día Juernes, decía un gran amigo, Juernes. Porque ya es casi viernes y ellos disfrutaban y gozaban. Eso sí, llegaba el Juernes y ¡ah! Se pegaban unas, Padre Santísimo.
16: Sí, en algunas veces usted, pero ya se las da de santo. No, también en una época. 9:28 en Colombia. Aries dice así: atención, niñas, niños, amigas, amigos. Aries, recupere el romanticismo perdido con su pareja. Su mesé perdió el romanticismo, las caricias, los detalles, los mensajes, las caricias, los regalitos, los detallitos. Todo eso suma para que sea con su pareja. Su mesé, ayúdela a cambiar o ayúdela a mejorar. Ayude a que esa persona con la que su mesé tenía una relación bonita, interesante, que dio frutos bonitos y hermosos en nuestras vidas, vuelva a ser esa persona. Así que recupérela o recupérelo con esos detalles, con esas frases bonitas, con esas invitaciones también. Eso suma, eso da, eso alienta a que uno como hombre o como mujer, pese a los defectos, pese a las debilidades, pese a las tentaciones, empiece a cambiar, empiece a mejorar su vida. Si tiene una persona, una parejita que está por allá, olvidada, triste, que le echa, mejor dicho, la mano a todo menos a su merced, porque ese Aries, y de pronto le dejó olvidadito, olvidada, mira a ver mi china querida o mi chino querido, cómo rearma esa relación tan bonita que tuvieron en un inicio. Si no funciona, pues ya la cosa es que a su merced no lo quieren o no la quieren o no les inspira nada. Y si no hay inspiración, pues la cosa es por otro lado. Recupere el romanticismo perdido con su pareja. Aries, aunque le guste gastar dinero, bueno, pero ¿a quién no? Debe reprimirse un poquito. De pronto viene algún gasto, alguna necesidad familiar o personal o con sus hijitos, sus hijitas o su familia. Entonces, esa plática hay que cuidarla, porque se viene algún gasto, muy posiblemente. Aries, un nuevo trabajo le reportará satisfacciones personales. Y si no tiene trabajo y está en la bendita, salga a la calle, busque. Pero busque, salga mi chino, salga mi china, no sé qué, me quede en la casita, esperando que llueva en su casa. No. Y esperando que las matas den frijoles. Y no, ni tiene matas, mucho menos le van a llegar frijoles. Así que salga por vía suyita y consiga alguito. Aries, un nuevo trabajo le reportará satisfacciones personales, dice acá. Pero si su mesé es en la cama o en la casita, allá no le va a llegar. Toca que salga a buscarlo. Aries, sus cambios de humor se deben a la falta de sueño. Pese a que su mesé dirá, pero es que yo soy hombre. Pero es que fue ese sueño. De pronto la dama esté descuadrada en sueño, no haya dormido bien, estresado o estresada, pensando pensativo, dice el dicho, valga la redundancia, y hay cosas que cumplir, que pagar, y de pronto eso lo trasnocha. Tauro, ocasión propicia para conquistar sentimentales. Conquistas sentimentales. Ocasión propicia para conquistas sentimentales. Entonces le va a llegar el amorcito, o el queridito, o la queridita. Y todo se va a prestar, todo se va a acordar porque es una reunión, porque es una invitación. Tantas cosas que pueden suceder que a su mesé le van a ayudar, le van a proyectar para que esa conquista se sume. Refuerzos económicos, día para invertir. Refuerzos económicos, día para invertir. Entonces lo que su mesé invierta hoy le va a prosperar, le va a salir muy bien. Y bendición de Dios, claro, Tauro, aparece una inversión para el nuevo proyecto de su empresa. ¿Tiene ya empresa o quiere proyectarla para que salga adelante? Pues, ¿cómo le parece, mi china de Tauro o chino de Tauro, que el nuevo proyecto que su mesé tiene en su mente, o ya lo desarrolló o lo va a desarrollar, tiene buen futuro? Un amigo le enseñará a introducir buenos hábitos en su dieta alimentaria. Entonces, sabe combinar, sabe qué no combinar, porque a veces le dicen, no, que el jugo, los jugos cítricos no se combinan con el arroz y la papa porque el hígado no los procesa. Vaya uno a saber, de eso sí no estoy al tanto. Pero es un ejemplo que les estoy dando, en caso de la alimentación. O como por ejemplo, su mesé come frijoles y el jugo es de guayaba, se inflan los intestinos. Eso se comenta. Pero si su mesé tiene que trabajar, Padre Santo, pues ni modo de que ya se quitica o quitica. Entrémonos con Géminis. 9:33, Géminis, encuentra a esa persona que le cubre la vida, el corazoncito, en caricias, en mimos, en abrazos, todo eso. Géminis, bendición de Dios, estaba buscando los que no tienen pareja, ¿no? A ellos. No es que no, esto es para todo el mundo. Y su mesé está con la pareja indicada. Eso es para todo el mundo. Y su merced está con la persona que le quiere de verdad para Dios. No, su merced quieto allá o quieta allá. Encuentra a esa persona que le cubre de mimos, de caricias, porque no tiene. Tiene el medio corazón sequito. No tiene media manzana. No tiene su media cebolla. Su media... lo que le hace falta, como quieran nombrarlo. Géminis, disponga de su dinero a su antojo, para eso lo tiene. Bueno, si nada en plata, y tiene mucha plata, bendito sea Dios, primero que todo, pues puede invertirla en sus gustos. No se desmía, guarde algo, eso sí es mi consejo personal. Géminis, esfuércese por sacar ese trabajo adelante. Tiene algo trabajando, un pedido, tiene 10 millones de panes para vender y su merced se llama William Aponte y tiene que trabajar y no lo ha sacado. Esfuércese para sacar ese trabajo adelante. Sentirá un ligero malestar, pero es pasajero, es de momento para Géminis. De resto, tranquila, tranquilo. 9:34 en Colombia, ya viene Cáncer, Leo y Virgo para disfrutar en esta mañana tanto lluviosa. Pero mírenlo por el lado positivo, es bendición. La tierrita se nutre, los cultivos se aventajan. Tenemos que ir a comprar en la plaza, tenemos producción, tenemos producido, tenemos para la venta. No van a comprar, Corabastos está pendiente de comprarle a la gente de Samacá. Por eso la lluviecita, por eso la bendición.

0: Eso es, muchachones. Ya, ya hay.
1: Precio de tu error, Luis Alfonso. En Colombia, 9:40 minuticos de Ondas del Porvenir, 9:40. Le acompañan a estudiar nuestros amigos oyentes de Ondas del Porvenir al 313-302-4066. Si su merced tiene alguna observación, alguna preguntica, necesita algo dentro de lo normal, claro está, no falta que... ¡Ay, será que es el Emanuel! Pues, lo normalito, en cuñas, en misas. Cáncer, Leo y Virgo, a continuación, sea optimista. Cáncer, sea optimista. Hoy puede encontrar a la persona de su vida, pero no la que le va a atormentar la vida, no. No la que le va a poner o la va a poner de paticas en la calle, no, tampoco. Le va a quebrar el corazón, tampoco. Le va a quebrar el bolsillo, tampoco. Hoy sea optimista, empezando por eso, sea positivo. Dígale, Dios mío, gracias por llevarme a esta persona, traerme a esta persona, o a este muchacho, esta muchacha, bla, bla, bla, bla. Caballero, que hay algo, ¿no? No es que por allá, no, es que Brad Pitt, no, mi dama, no sueñe con gente que tenga la mano, que sea de carne y hueso y cerquita a su merced. Ellos, a eso me refiero. Cáncer, sea optimista, hoy puede encontrar a la persona de su vida. En lo económico, oigan bien, Cáncer, en lo económico, la suerte está de su parte. Bendito sea Dios, hay buena platica o los negocios ruedan, firmen serios para Cáncer. La suerte estará de su parte. No olvide eso. Evite enemistarse con sus compañeros de trabajo. Evite las peleas con sus compañeros de trabajo. Eso no es sano, no es bueno ni para la empresa, ni para la salud de esa persona, ni para la de su merced. Para nadie es bueno. La enemistad, las peleas, háblelas, discútalas, plantee soluciones. Ante todo, esas tres fases es supremamente importante. Y así con su pareja, ¿no? Para Cáncer, dirá adiós al cansancio en esta jornada. Entonces se va el cansancio, ya su merced puede dormir bien, va a dormir bien, empiece por mediodía, y si no puede, en la noche, pero se acuesta tempranito, como las gallinas, a calentar los huevos. Leo, atención, disposición para dar mucho afecto. Está su merced hoy con ganas de coger, de apapachar, abrazar a su querida, a su querido. En esas cosas le va a ir muy bien hoy, tiene unas ganas de hacerlo, así que hágale, mire a ver que sea temprano o no, para que puedan dormir bien. Hoy un familiar le descalabrará su propuesta. Uy, caray, esto tan raro, que raro suena un poquito, pero es alguien de la familia que se está metiendo de pronto en su economía, en sus... alguien muy cercano. Entonces cuídese de eso. Es que a veces la familia zapatero a tus zapatos, y si lo hacen por ayuda y no conocen su empresa, no conocen su trabajo, de pronto tengan algún inconveniente o alguna situación incómoda que implique que haya pérdida de dinero. Leo, se me cuida, me hace el favor. Dice, el viaje de negocios pendiente será muy provechoso. Hay viaje y es de platica, es de negocios, es de socios, es de producto o de mercancía. Hay que aprovecharlo porque está muy bueno, pinta bien, y pinta ventaja para su merced también. Con el ejercicio expulsará las energías negativas. En el sudor, se le va hasta, mejor dicho, lo que tiene que salirse de su cuerpo. Para Leo, muchísima atención. Entonces, el ejercicio en el día de hoy le están pidiendo, le están aconsejando y recomendando. Virgo, su vida sentimental para Virgo no se verá afectada por los chismorreos. Hay chismes, su merced sabe que los chismes, son invenciones, son creaciones. Ay, yo vi, pensé, yo creo, a lo mejor tal vez, pero no es cierto. No sea imprudente con su inversión. La platica hay que cuidarla, hay que llevarla muy bien. La platica hay que conservarla, hay que saberla administrar, hay que saberla meter. Yo meto esta plata aquí porque me va a salir y voy a tener ganancias de tanto, tanto y tanto. No es que yo meto la plata aquí por si acaso. No. Vaya a la fija. No vaya a la de, como dice, a la de Dios, a la tapada. Yo no veo. No, ¿cuál es? Eso no existe. En la vida real, uno nunca hace eso. Nunca su merced lo vaya a hacer. Entonces, descubrirá que cometió un error en el trabajo. Ay, huemachica. Ojo, Virgo. Descubrirá que cometió un error en el trabajo. Y somos humanos, No somos perfectos, estamos aquí para eso, para aprender a hacer las cosas bien, y aquí le están diciendo que revise lo que hizo ya, que revise lo que trabajó o construyó o planificó. Hay una equivocación, hay una falla, y su merced de pronto se va a ver perjudicado en su empresa con sus jefes o las recomendaciones. Ay, mire que este señor hizo un trabajo malo, hizo media, no hizo aquello, no hizo. Entonces es malo para su hoja de vida, Virgo. Ojo con eso. El yoga le puede ayudar a controlar su mente. O sea, haga ejercicios de respiración, relájese, duerma bien, coma bien y evítese tanto que su merced de pronto no sabe ni qué es el yoga. Pero si ejercicios de respiración, ejercicios en su casita, listo, suficiente con eso, le va muy bien. Ya viene el libro de Escorpión y Sagitario para que su merced esté pendiente y mire, a ver, no hagan las cosas como no deben ser.

11 minutos faltan para que sean las 10 de la mañana en Colombia. Ondas del Porvenir, los signos zodiacales, para que su merced se aleste, se asuste. No, mentiras. Algunos les va muy bien, otros más o menos, pero todos en síntesis bien. Su merced vea el lado, cuando pase algo malo, véalo por el lado positivo. ¿Es una enseñanza para su merced? ¿O es que le quitan a alguien que ya no le sirve ni patacos? ¿O es porque la vida le quiere cambiar? Pero todo es bendición de Dios y le va a mejorar. Me pasó a mí, también lo digo por experiencia. Me asusté, mejor dicho, los pies y las manos ahí contra el techo y uno asustado, vuelto miércoles. Perdí esto, perdí aquello, perdí mis carros, perdí mi familia, perdí mi hogar, perdí de todo, les cuento. Quedé en la, mejor dicho, estaba, a Dios gracias ya no, estaba en la, así, estaba en la calle, ahí les cuento. Pero vea que todo me volteó para positivo, todo me volteó para bien. Tenía trabajos temporales, salían 2 meses, salían 3 meses, salían trabajos que le pagaban ahí unos chichiguas, decimos aquí en nuestra Boyacá, y así duré, Dios mío. Pero oración, Dios no lo sacó para nada ni por nada, y también les doy la misma recomendación, pero me dio ventajas. Vea que aprendí mucho, pasé por muchas experiencias y por muchas cosas, y aquí vamos. Ahí bien, chilingueando, pero vamos bien, bendito Dios. El signo de Libra, falta de entendimiento con la persona amada. Ay Dios, chinos y chinas de Libra, ¿qué hicieron, por Dios santo? Libra, sus mercedes tienen pareja y se quieren y se adoran y se aman. Y están de pelea o están de agarrón o algo pillaron en el celular, algo borraron. Esas personas, mejor de lejitos. Su merced, si encuentra una persona así, dele punto final por seguridad, por salud de su merced, por su salud mental, su salud emocional, por tener una vida agradable, bonita, y que su merced no, de aquí a mañana enferma por esto o enfermo por aquello. No, mejor, a veces es solito que mal acompañado, es mejor. Jornada para Libra, jornada favorable para triunfar económicamente, bendito sea Dios. Jornada favorable para triunfar económicamente para Libra. Suspicacias en el trabajo serán pasajeras. Algo a su merced le asalta. De pronto, mire que aquí este cliente como que no entendió la facturación, no va a pagar, no sé qué. O esta mercancía llegó defectuosa. Bueno, tantas cosas que pasan que uno debe estar con malicia también para ver de dónde llegan las posibilidades salidas económicas de su empresa. Libra, sus rodillas flaquean, deberá ejercitarlas. Bueno, eso sí, vaya a montar en cicla, trotar y caminar un poquito y verá que eso le ayuda. 8 minutos faltan para que sean las 10 de la mañana, 8 minutos para las 10. Ambiente familiar revuelto, ármese de paciencia, se va a ver obligado a pagar una deuda de un familiar. Uy, esta sí me cayó. Bueno, pero de todo hay en la viña, porque la familia es un ser querido que uno toca apoyar, toca ayudar. Entonces, ambiente familiar revuelto, ármese de paciencia, eso sí toca, y más con la familia, se va a ver obligado a pagar una deuda de un familiar, toca, bendito sea Dios, pero hay con qué. No pase a otro trabajo sin acabar el actual. Hay que terminar el actual, hay que darle punto final con todo lo que hay que hacer, sí señores. Y luego sí, pase al otro, dice acá para Escorpión. Las energías se reponen con una adecuada alimentación. Coma bien, duerma bien, líquidos y sólidos muy bien combinados. Cerramos con Sagitario. Goza de una estabilidad sentimental envidiable. Bendito sea Dios. Estabilidad sentimental muy envidiable. Día positivo para todo lo relacionado con el dinero. Entonces su merced tiene platica, Sagitario, está muy bien en su plata que le entra, que le sale, que le viene, que le va, todo muy bien, bendito sea Dios. Día positivo para todo lo relacionado con el dinero. Esté alerta a las oportunidades laborales

que le ofrezcan. Uy, mi Sagitario, bien bendito, caballeros y damas, ojo, Sagitario, hay varias posibilidades laborales. Le apetecerá poner un punto a su cuerpo. Y hoy es el día. Esto es una alimentación. Así entiendo. Le apetecerá poner un punto final, un punto y aparte, su cuerpo, y hoy es el día. Bueno, interesante, Sagitario, punto final para algo, o para muchas cosas, o pocas cosas, ahí. Este ya empezó a saltarse, pero bueno, ya viene Capricornio, Acuario y Piscis. 6 minutos faltan para que sean las 10 de la mañana en Colombia. 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

0: Quien perdió en Colombia, estaba cantando Francisco Gómez. Buen tema que ya lo ejecutan varios artistas nuestros y lo hacen muy bien aquí. En Colombia estamos a 2 minutos de las 10 de la mañana en Boyacá. Capricornio, Acuario y Piscis, atención para Capricornio, notará que cada día está más enamorado o enamorada de su pareja. ¿Y eso por qué? Capricornio, resulta que su pareja está bien como debe ser la que es. Y si su merced es Capricornio dirá, pero yo no tengo ni a mis mascotas que me quieran. Antes me salen corriendo, o me ladran, o me rasguñan si es un gatico. Entonces dice aquí, notará que cada día está más enamorado o enamorada de su pareja. Bendito sea Dios si están en esa situación. Así que aprovechelo, para que hagan una relación duradera. No que unos meses y se otra vez por allá solo como, ay Dios mío, ay Jesús, llegue a... Una temporada de oferta económica bastante buena, analícela bien. Llega una tentadora oferta económica, mírela bien, obsérvela bien, analícela por dónde viene, por dónde va, para qué sirve, para qué no sirve. Si está en paro, encontrará una oferta interesante. Escuche, si está en paro, no está trabajando, no consigue un billete, un duro, no hay quien le oferte y le brinde en su campo de trabajo un empleo, pues... le va a llegar algo interesante, una oferta interesante. Bendito sea Dios, primero bendígala y búsquela, analícela, mire cómo es la hoja de vida que es, para dónde es, si le toca viajar de donde su merced vive y para dónde es, si le alcanza el arriendo, la comida, etcétera, etcétera, hágale. Pa' ayer es tarde, mi chino querido, mi china de Capricornio. Sí, dice aquí, muy bien física y mentalmente. Entonces, su mes está durmiendo bien, está comiendo bien. Felicitaciones. Nos vamos con los niños, niñas de Acuario. Su pareja le quiere más de lo que le demuestra. No lo olvide, Acuario. Saludos para mis acuarios por allá. Dios me los bendiga y los proteja. Su pareja, mire a ver, porque sí tiene una pareja muy bonita. Le quiere más de lo que le demuestre. Así le habla en chino, pero le quiere. Así le hablen coscuez, pero también le quiere, no lo olvide. Intente que sus diversiones no descalabren su presupuesto. Tiene inversiones, compró aquello, compró lo otro, y de pronto se compró una cicla, y de segunda, o por allá de tercera, cuarta, quinta mano, y se le rompió los piñones, se le rompió la cadena, se le sofó, se pinchó, no, mejor dicho. Entonces... intente que sus diversiones no descalabren su presupuesto, su platica. El éxito profesional está a la vuelta de la esquina. Ya casito corona muchas cosas. Bendición de Dios. Ya casito está por que le salga de pronto un contrato u otro contrato, que le salga una inversión o le paguen aquello o el otro. Está muy bien por el lado del aspecto profesional. Cuide su garganta o acabará con buen resfriado. Bueno. Garganta, cuidado, para Acuario, muchísima atención. Piscis, niños, niñas de Piscis, no tolere que un extraño le utilice para resolver sus problemas sentimentales. Mire que vaya ya y dígale a ella que yo la quiero, que yo... diga, vaya y lleve una razón a aquel fulano que me interesa, que mire a ver cómo me le meto por los ojos. No se deje manipular así. Después resulta su mesén problemado. ¿Qué tal que por allá... esté comprometido o comprometida y su merced que salga, miren usted está, ¿no? Y los problemas se le vienen encima, que resuelva cada uno sus problemas, que resuelva cada uno sus situaciones, para Piscis, esto es para Piscis. Vigile lo relacionado con la economía, con la plática, para su merced, intente ser más disciplinado en su trabajo, hoy chino me riendo, Piscis, vigile lo relacionado con la economía, intente ser más disciplinado con su trabajo, trabajo es trabajo. Ahí no se toma, no se fuma, no anda en recocha, no anda viendo partidos, no, está en lo que está. Proteja sus ojos, ya que están sensibles al polvo del ambiente. Si su merced trabaja por allá en una mina, por decir algo, puede ser, uno nunca sabe. En todo caso, no es recomendable que se exponga sus ojos a la ligera, tan bueno, así ya. En Colombia, 10:02, mensajes muy importantes, empresarios, empresas. Productos que tiene para su conveniencia, para su servicio, para su familia, para su hogar, para muchas cosas que le van a servir. Entonces aquí están nuestros empresarios, nuestras empresas que nos dan empleos, que nos dan beneficios, que nos dan funciones bonitas y relativamente buenas para el desarrollo de nuestras vidas y el progreso de nuestros bolsillos y de nuestra vida diaria. Es José Domingo Tobar, don Josecito Domingo Tobar, saludos para su merced. Me hace una llamada perdida diciendo aquí estoy, yo también estoy por acá.
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0: En Colombia tenemos las 10 de la mañana con 22 minutos. Si tú regresas de Carlos Álvarez, sí. Veamos. Don Josecito sigue ahí, su mesé, buenos días. ¿Cómo está? ¿Cómo se encuentra? Aléjese un poquitico en radio para que no nos forme ese feedback, se llama.
1: Bueno, sí, señor. Tranquilo, que yo me gusta también hablar alto por la emisora.
0: Ah, bueno, chévere eso. ¿Y qué más? Don José Silvestre Mozo, saluda a su familia. ¿En dónde está su familia?
1: Están en Tunja, Chamacá, Venta Quemada, Moniquirá, Aifa, y en la vereda de... aquí en Tunja también.
0: Ah, bueno, y en Venta Quemada, en Chamacá, nuestras veredas, en Paipa, Moniquirá, ¿dónde más?
1: En el sector de la Primavera de Tunja.
0: Ah, la Primavera en Tunja. Bueno, listo, don Josecito, muy amable. Muchas gracias, su merced. Dios me lo bendiga.
1: Gracias, don Manuel. Que Dios lo bendiga a usted.
0: Amén, su merced, muy amable. Entonces nos vamos con la música. Si tú regresas en Colombia, 10:24.
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10 de la mañana, 28 minutos en Colombia, 10:28 en Boyacá, en Samacá, en Colombia, en Sudamérica, donde quiera, pero tenemos las 10:28, su mesé está apenas a tiempo, mire a ver, venga a ver, saludamos a los amigos oyentes, porque después, Emanuel, ¿qué pasó? Usted no me saludó, ¿qué hizo el chino ingarato? Eso vamos a don Blachi Patá, está en la casa, allá lo tienen de una oreja, no mentiras, pero ya está en casita, entonces tiene todos los servicios. Ya no lo van a regañar don Carlitos Parra, don Milton Sierra, don Edgar Eduardo Arias, don Emilio La Rota, a don Carlito Roberto de los Primitivos, Manuela Ponte de la Cumbre, don Jair Cantillo, Barrio Santa Lucía, y a mi gran amigo don José Edilberto Martínez en el Gacal. Pero él trabaja en Serviteatinos. Allá tengo grandes amigos y amigas también, excelentes personas. Para ellos mis saludos, mis respetos, ni más faltaba.

0: Ellos son la agrupación musical de La Vertiniza. La canción se llama En estos tiempos. Se desprende del álbum musical Los consejos de mi padre. Se llama el álbum de esta extraordinaria agrupación. En Colombia, 10:32 minutos. Tenemos oyente al aire. Buenos días. ¿De quién se trata esta sospechosa llamada?
1: Don Emanuel, muy buenos días.
0: Muy buenos días. Don Blachi Pata, buenos días. Me sé cómo amaneció hoy acá.
1: Bien, gracias a Dios por aquí con un presagio de lluvia del 80%.
0: Aquí ya está lloviznando en nuestra querida Samacá. Y le cuento que...
1: Ah, bueno, qué bien.
0: ¿Y su mesa está en Sogamoso? ¿Cómo está el clima en Sogamoso?
1: Yo estoy hoy reportando sintonía acá desde Tibasosa, aquí en los alrededores de Sogamoso.
0: Ah, bueno, bien la vaina. Saludo a don Vicente Israelot. Sí, don Vicente Israelot, ahora me está llamando don Vicentico. Espérenme, que termine la llamada con su primo, don Blas Chipatá, y ahí su merced luego me llama. Bueno, cuénteme, don Blas.
1: No, pues aquí escuchando la buena programación de Onda del Porvenir.
0: Eso está muy
1: bien. Y hágame un favor allá para enviar un saludo al Reloj Talora.
0: A Vicente Israel.
1: Estos son mis paisanos en Cucaita.
0: Bendito Dios, su merced, sí, señor.
1: Y regáleme la canción, la última cerveza que me acabé de tomar. Y aquí un saludo para...
0: Dígame. La última cerveza.
1: Sí, señor, y un saludito aquí para la familia.
0: ¿La familia?
1: Vanegas Niño.
0: Ah, Vanegas Niño, listos. Está muy bueno. Listo, su merced, don Blas. Gracias por la llamadita. Cuénteme. Ay, colgó. Bueno, lástima. Don Vicentico ya puede llamar, pero mientras tanto nos vamos a gozar la cancioncita. Eddie Soler, la última cerveza, como siempre decimos, yo decía antiguamente. La última y nos vamos. ¿Qué? 4 de la mañana, no había sembrado garlando y toteado la risa con los amigos.

Ajá, ya veo por qué es que le gusta el video a Don Blachi Patá. Ya entiendo por qué. Ya vi el video. Eddie Soler, buena canción, buen tema. No hay más que decir. Punto suspensivo. Saludos para un Vicente Israel Otálora. Saludos. Están en la Mona, en Churubita, trabajando en la finca de Don Rafael Moreno con la papita, o deshiervando, o sembrando, o aparque. Bueno, tantas cosas que hay que hacer. Entonces, ese trabajo diario. Al igual que Don Blas Chipatá, Don Vicente Israel Otálora saluda a Don Blas Chipatá. Abrazos, bendiciones, al igual que a nuestro gran amigo Antonio Ramírez en el Desaguadero, Churubita. Tienda El Mortiño se llama más exactamente, para que su merced los fines de semana, cuando hay festivo, pues aproveche, se divierta y goce la vida, porque viene. Ah, no, este lunes no es festivo. Es hasta en agosto. Venga, les digo cuándo podemos ir a farrear. Hasta el 17 de agosto. Fue más chica, falta todavía días. Pero bueno, ahí se cuadra. 10:37 en Colombia. A Don Blas Chipatá, a Don Juan Ramírez también en el Venado, en la cumbre. Están allá los amigos, amigas de Don Vicente Rortana. Los saluda. La canción Los Envidiosos me pide. El Envidioso. Alex y Evelio, y suena así, 10:38 en Boyacá de Onda en el papel.

18 minutos para que sean las 11 de la mañana. 18 minutos para las 11. Si su mesero no echó el almuerzo, piénsela bien. Mire, a ver, en vez de estar bailando, no mentiras, baile y hago oficio también. Se puede, todo se puede. Yo lo hago cuando cocino. Bueno, cuando cocinaba a mis muchachos. Ya, aquí solo uno dice, pero yo qué bailo. Pero escucho Ondas del Porvenir y me pongo a gozar. 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Y usted también le espera aquí buena música, sigamos gozando y divirtiéndonos y pasándola sabroso con nuestras agrupaciones.

7 minutos para que sean las 11 en Colombia, 7 minuticos. A nuestro gran amigo don Jorge Buitrago, frente al terminal de transportes aquí en la ciudad bonita, en nuestro gran municipio de Samacá. Saludos para su merced. A don Manuel Torres Barrio El Voto, Alexandra Parra, don Jorge Navas Toba, Víctor Manuel Zamaco, Luis Cuervo en Simijaca, a don Milton Sierra, a don Parra Chinchilla, a don Germán Sierra Chinchilla, a ellos saludos muy, muy, muy buenos oyentes. Y salimos de la música triste, dolida, bueno, eso todo depende, ¿no? Depende con quién su mesé se arrime. Al que buen árbol se arrima, buena sombra la cobija. Pero si su mesé va a estar al lado de una persona que le va a amargar el rato, no se amargue, eso está difícil como para uno seguir amargándose el resto y sigan así. Saludos pues mi gran amigo Donomita, resúmese mi día del cambie. Hágase a un buen árbol y verá que le cambia la vida.

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4: 11:01.
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0: 11:23.
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0: 11:26.
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0: 11:32.
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0: 11:42.
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0: 11:56.
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3: Son las 12 del mediodía y un minuto.
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El amor de una madre es un vínculo único e imposible de reemplazar. A lo largo de nuestras vidas nos enseña, nos guía y nos protege, dejándonos lecciones que nos acompañan siempre. Gracias, mamás.

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5: Son las 12 del mediodía y 28 minutos.

0: Son las 12 del mediodía y 33 minutos.
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0: Son las 12 del mediodía y 37 minutos.
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0: Son las 12 del mediodía y 41 minutos.
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0: Son las 12 del mediodía y 55 minutos.
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2: Una y un minuto.
0: Los minutos pasados y los que vienen de este día los hemos dedicado a usted, que es un oyente en Boyacá.
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0: Eran los coloridos de Majagual con el famoso, la famosa adivinanza, la 1 de la tarde, 13 minutos, y la 1 de la tarde, 13 minutos. Tiempo para irnos rápidamente con el gran profesor Juan Manuel. El espacio de hechos y vivencias de fe. Profesor Juan Manuel, puede comunicarse con él marcando el celular 322-771-5017. Repito, 322-771-5017.
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2: Lo más importante es el momento presente. La vida de nuestros antepasados no tiene importancia. Lo que vale es lo que tú eres hoy. El momento presente es el creador del mañana. Tu felicidad tiene sus bases en tus pensamientos de hoy. Dependemos del ayer, pero somos dueños de nuestro mañana. Presta gran atención.

0: al momento que pasa, a cuanto está haciendo hoy, porque de lo de tu hoy dependerá tu mañana. Si tú siembras buena semilla, lograrás recoger buenos frutos. Por eso dedícate a sembrar semillas de amor para cosechar frutos de felicidad. Mensaje que nos da el Centro de Superación para todos aquellos que buscamos encontrar un camino de paz y tranquilidad. Bienvenidos.
1: Gracias, Pedro Orlando, por estas reflexiones, por esta espiritualidad. Nuestro saludo al pueblo trabajador colombiano, a esas heroínas, a esos héroes del campo que prenden la radio para estar en sintonía este programa. Saludamos a esas lideresas, a esos líderes, a nuestros hermanos afrocolombianos, a las diferentes etnias, a quienes a esta hora nos honran con su sintonía en sus hogares, en sus fincas, sus negocios, y quienes van por las carreteras de Colombia en sus vehículos escuchando nuestro programa. 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
2: Continuamos con todos ustedes, queridos amigos, queridos oyentes del Centro de Superación Integral. Este mensaje de texto nos llega de algún lugar, algún municipio de la provincia del Valle de Tenza, y lo escribe un caballero. Señores profesionales, por favor, les suplico, me ayuden. Dios nos dio la bendición de tener una excelente cosecha de tomate. Nos fue muy bien en ese cultivo. Salí al mercado, la vendí completica. Me fui de farra con unos amigos y de un momento a otro resulté en un casino. De ahí no salí hasta que perdí toda la plata. No sé qué me pasó. Mis padres confían que yo tengo ese dinero para seguir trabajando la finquita. Estoy desesperado, no sé qué hacer para responderle a mis padres que siempre han confiado en mí. No sé qué me pasó. Por favor, ayúdenme. ¿Qué hago para salir de este problema en el que me he metido?
0: A nosotros siempre nos confían cosas. Buscan la manera de crear responsabilidades y de una u otra manera hacer sentir que pueden confiar en nosotros. Usted, al ver que en estos momentos está sufriendo, es porque hay alguien que está manipulando su estado mental, su decisión, su comportamiento. Por eso lo llevaron a participar de esos juegos de azar, a esos lugares de apostar, para que usted perdiera todo su dinero. 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Vamos a ayudarlo, a orientarlo, y le vamos a entregar el estudio numerológico, los números del día, de la semana, del mes, el del natalicio, los números de 2, 3 y 4 cifras con los cuales usted va a apostar, va a ganar. Prontamente usted recuperará ese dinero que sus padres le confiaron y que de una u otra manera usted ha trabajado en el manejo de la finca. Todo será próspero, todo será abundancia y todo será bendición. Pero hay que hacer esa limpieza de aura energética, esa limpieza de chakras. Hay que purificar nuestro cuerpo y nuestra alma para alejar de nuestras vidas las tentaciones del maligno y de esa manera poder responder con alegría y con amor a la confianza que nos brinda nuestros seres queridos. 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
1: Seguimos escuchando los conceptos, los testimonios de personas que ya visitaron el Centro de Superación Integral. Bienvenida al programa.
4: Gracias.
1: ¿Con quién te gusta hablar?
4: Con Domitila Flores.
1: Señora Domitila, ¿usted dónde viene?
4: De Pore.
1: Bueno, cuéntale a los oyentes, cuando usted vino a Hechos y Vivencias de Fe, ¿cuál era su problema o cuáles eran sus enfermedades?
4: Vine por muchas enfermedades que tenía en mi cuerpo, mis rodillas me dolían muchísimo, mis espaldas, mis extremidades, mi columna, mis caderas, todo era una humanidad grande, yo no podía caminar ya, es la verdad.
1: Bueno, a ver, cuéntale paso por paso, ¿cómo eran esos dolores, esos síntomas?
4: Mucho dolor de mis rodillas, mucho dolor de mis caderas. En las caderas no podía agacharme a levantar nada porque me pegaba un timbre en el espinazo, sería en la columna, no sé, y ahí quedaba quieta. No me podía mover. Muchos días que me tocaba darme quietica, sí, hay quietica. Y aburría, mejor dicho, que no podía hacer nada. Hoy me siento más mejor, sí, señor. Gracias a mi Dios Todopoderoso y al profesor Juan Manuel y a todos sus trabajadores de esta droga tan preciosa y maravillosa que mi Dios les ha dado licencia y el poder milagroso ha llegado contra ellos. Amén.
1: Bueno, a ver, contémosle, señora Domitila. Entonces usted dice que gracias al tratamiento que se le hizo, ¿cómo se ha venido usted mejorando, ¿no?
4: Sí, señor, me he sentido más recuperado. Ahora me está molestando mucho la gastritis, pero ya también, gracias a mi Dios, ya con la droguita que me ha dado don profesor Juan Manuel, está sentido muy bien, me ha sentido y le pido a mi Dios que me acabe de recuperar, de alentar, porque no quiero ningún sufrimiento más de lo que he sufrido. Dios mío, hemos sufrido mucho, mucho, mucho, sin compasión. Les doy el agradecimiento sinceramente a profesor Juan Manuel y a todos sus trabajadores, porque han sido unas personas muy compasivas. Mi Dios les ha iluminado grandes maravillas para ser compasivos con nosotros los enfermos.
1: Bueno, ¿cuántos años lleva usted padeciendo de estas enfermedades?
4: Hace 8 años.
1: ¿Le venía molestando de la gastritis?
4: La gastritis hace 7 años.
1: Bueno,
4: gravemente, grave.
1: Pero poco a poco usted se está recuperando.
4: Sí, señor, muy bien. Yo he sentido mucha mejoría he sentido, gracias a mi Dios, ya me he sentido bien, ya puedo dormir, puedo comer, puedo ir a traer mi comidita, puedo ir a picar leña, bueno, mejor dicho, es una bendición de Dios.
1: ¿Puede hacer los oficios de la casa? Es que antes no podía, ¿no?
4: No, señor, no podía, no, eso yo una tristeza para levantarme, oh Dios mío, la cabeza también, eso yo iba a prender el fogón y yo me iba de cabeza, ya, mejor dicho, yo no sé cómo viviría yo, oh Dios misericordioso, Señor divino, precioso. Ha tenido compasión de mí, Dios mío, Señor.
1: Bueno, entonces antes no podía ni prender el fogón, no podía hacer absolutamente nada. Y cuéntale a los oyentes, hoy en día, ¿cómo está?
4: Hoy le cuento.
1: Ya puede prender el fogón.
4: Mis palabras son fieles, porque ante la luz de Dios nosotros tenemos que decir la verdad, porque nosotros por la verdad murió Jesucristo y por la verdad tenemos que morir nosotros. No vengo con ninguna mentira, vengo con la verdad, que esa droga es la que me ha hecho, me levantó a parar a caminar y estoy trabajando bien, gracias a mi Dios, gracias a todo el público, le doy para que la gente, todo el mundo vengan aquí con sus enfermedades, a contar esas enfermedades que hemos pasado, grandes, terribles enfermedades por nuestro cuerpo, Dios mío, tristezas y lágrimas y todo.
1: ¿Cuántos años tiene usted, su merced? Y con 71 años se está invitando a todo el país que vengan.
4: A toda la gente de Casanare, de Colombia, de nuestros departamentos, mejor dicho, al público, mejor dicho, y fuera de Colombia, que vengan donde profesor Juan Manuel. Qué grandeza y qué maravilla. Me ilumina mejor el sol y la luna, qué maravilla, y las estrellas, de saber que esta droga así nos va a poner mi marido también. Por mi esposo, Dios mío, Señor misericordioso, él ya está bien, él trabaja, él come y él duerme, él es una maravilla de Dios.
1: Bueno, pero cuéntenos, ¿qué sufría su señor esposo? Cuéntale a los oyentes, ¿de qué enfermedad sufría él y cuánto tiempo llevaba padeciendo?
4: Uy, no, Dios mío santísimo, mi marido ya como 30 años sufriendo de una enfermedad en el estómago, terriblemente terrible, ya gracias a mi Dios ahora ya puede trabajar tranquilo.
1: ¿Pero qué enfermedades? Cuéntale a los oyentes.
4: Son enfermedades raras que en verdad uno es inocente y uno no sabe nada, la verdad.
1: Bueno, lleva 30 años sufriendo el estómago, padeciendo y yendo a diferentes lugares.
4: A diferentes lugares, estuve hasta Villavicencio, Yopal, bueno, por aquí en una parte, en otra, acuda en una parte y en otra, y nada, nadie le conoció, nadie. Había muchas personas que le decían, pues, este mal les ha ayudado, mucho cuidado, le decían, mucho cuidado, pero...
1: ¿De ahí no pasaba?
4: De ahí no pasaba nada, nada pasaba.
1: Entonces, usted lo animó para que viniera él, porque él decía, yo ya no voy a ninguna parte, usted lo animó.
4: Al verme yo, que ya con la primera droga que me yo sentí la mejoría y yo, por Dios, yo oro, yo le pido de rodillas a mi Diosito lindo, que me dé fuerza para orar, para ser una mujer fuerte y potente. Le di gracias a mi Diosito lindo y lo animé porque él es muy incrédulo. Le dije yo, vamos, mijo, vamos, que yo sé que hay el Espíritu de Dios me llama ya, el Espíritu de Dios me llama, y fuerza. Y así fue que lo hice venir. Hoy día se siente más mejor, gracias a Dios, yo puedo gritar al público entero, mejor dicho, lo que él se siente de mejor.
1: Bueno, ya está recuperado y él ya camina, porque es que antes no podía hacer muchas cosas, ¿no?
4: No, nada, no, señor, no, ahora sí ya puede caminar, viene a Poria a pata, se va a pata para la casa, que eso queda lejos siempre, y allá llega con sus maleticas de mercado, como Dios le ayude ahora que trabaja todos los días, pues la, si todos los días le tocara en la sabana, así afuera de la casa a trabajar, todos los días estaba alquilado trabajando, pero como en la casa hay mucho que hacer y no hay quien lo haga sino yo sola, y entonces él no puede descuidar la casita, le toca estar ahí haciendo sus trabajos también.
1: Bueno, entonces usted está contenta porque ha visto la recuperación no solo suya sino de su esposo.
4: Señor de caridad, yo estoy muy contenta, yo mejor dicho, Señor, le doy gracias, papito lindo Dios, Señor Jesús, precioso Señor, precioso que nos abriga con su santísimo manto, Señor misericordioso, porque es tan grande y poderoso, Dios mío, como tú no hay ninguno, como dice su santito coro, Dios mío, Señor, como tú no hay ninguno, solo tú, Señor Jesús, bendito y alabado el Señor.
1: Bueno, entonces, contémosle a los oyentes, está recuperada, está contenta, por eso hace sus alabanzas al papito Dios. ¿Y qué dicen sus hijos?
4: Que siga la meta hasta que el profesor me cure toda la enfermedad que tenga.
1: O sea, le han dicho, mamá, vaya hasta el final con él.
4: Sí, señor, ahí sí me han dicho. Ellos no me dicen, no vaya mamá, porque no sé qué le pueden estar robando. No, nunca me han dicho eso, nunca. Yo soy una mujer, mejor dicho, corriente como el agua del río. No tengo por qué ni mentir una palabra mentirosa.
1: Bueno, entonces sus hijos dicen, ánimo mamá, siga yendo con mi padre.
4: Sí señor, ellos me han dicho que vaya, mi papito, vaya de por Dios, vaya de por Dios. Así vendan sus animalitos, así, pero que estén alentados, yo quiero que estén alentados, que tengan sus fuerzas. No, yo no los miro, no quiero verlos decaídos, no.
1: Bueno, ¿usted qué le aconsejaría a todas aquellas personas que la escuchan en todo el país? Esas señoras de 70, 80, 90 años. Es decir, a todas las personas que están viviendo la misma enfermedad que usted tenía, ¿qué les aconseja?
4: Que todo mundo acuda aquí donde el profesor Juan Manuel, a los municipios donde ellos estén, a los municipios donde ellos, nosotros nos pertenece a cada municipio, porque muchas veces no tenemos plática para el transporte, por ejemplo, para Támara, por ejemplo, para Yopal, para Agua Azul, pero allá están mis hijitas y yo les he dicho, acuda donde el profesor Juan Manuel, que está en tal fecha, en Agua Azul, en Yopal, yo le estoy indicando todo, mejor dicho, y yo les digo, no echen pie atrás, busquen la plática y vayan, de por Dios, vayan.
1: Bueno, o sea, usted con 71 años está recomendando a nombre de su esposo. ¿Cuántos años tiene su señor esposo?
4: 71 años.
1: ¿Su esposo?
4: Sí.
1: Entonces, usted con su esposo está recomendando a una mujer de 71 años que venga a la consulta,
4: sí,
1: que asista.
4: No puedo decir mentiras, no, señor. Hablo la verdad, porque por la verdad murió Jesucristo y por la verdad tengo que morir yo.
1: Entonces, que vengan, porque usted está sanada y curada.
4: Todo mundo que venga, que se sienta acomplejado de sus enfermedades, según como yo sufrí, y todavía estoy sufriendo, pero ya no igual, gracias a mi Dios ya. Hoy, Dios bendito, gracias Señor, Dios mío, yo los invito que vengan, no se pongan a... que porque la droguita es cara. No, señor, nunca es caro, nunca. Lo que es para...
1: Nada es caro para sanarse y curarse.
4: Sí, para curarse y curarse, un amparo, que se cure, que uno se tenga, mejor dicho, una vida como cuando nació. ¡Qué maravilla! ¡Gloria al Señor! Hay que darle gracias a mi Diosito lindo y acudan. Mis hijitos y toda la gente del departamento y toda la gente de Colombia, Dios mío, acudan aquí ante el profesor Juan Manuel. Es que como ellos no hay ninguno. ¡Gloria a Dios!
1: Bueno, entonces, muchas gracias por ese concepto, por ese testimonio. Entonces, que vengan de todo el país, que su merced con 71 años está invitando, ¿no?
4: Estoy dando la realidad, mi palabra es verdad, no es mentiras. Que vengan, todo el mundo que vengan donde profesor Juan Manuel, para que vean su fortaleza que van a tener y vamos a tener, gloria a Dios.
1: Señora Domitila, pues muchas gracias por ese concepto, por ese testimonio a esta hora con todos los fieles oyentes de este programa.
4: Muchas gracias, señor profesor. A profesor que demos las gracias, a mi Dios primeramente y al profesor. Dios mío, me siento muy tranquila, muy agradecida. Bendito y alabado el Señor porque les ha dado sabiduría y que les dé mucha sabiduría más en adelante, más para que alienten toda la persona que acudan aquí donde en su consultorio de él, que es muy maravilloso, muy querido, muy lindo. Se sueña uno con ello, mejor dicho. Gloria a Dios.
1: Bueno, muchas gracias, señora Domitila. Continuamos con el programa.
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2: Continuamos con todos ustedes, queridos amigos, queridas amigas, oyentes del Centro de Superación Integral. Este mensaje de texto nos llega desde el municipio de Chivor. Lo escribe un caballero, él nos da todos los datos, nosotros reservamos esta información. Señores profesionales, hoy les escribo para darles las gracias, gracias a esa gran ayuda que me brindaron. Yo llegué allá desesperado a la consulta, pero hoy tengo otro inconveniente. 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
1: 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El programa ha terminado, les deseo paz en sus corazones, que el Señor dueño de nuestra vida, de nuestra salud, les bendiga a todos.
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Bueno, bonito mosaico en estilo de Guayabo Orquesta, la 1 de la tarde, 39 minutos. Es la 1 de la tarde, 39 minutos. Noticias rápidas, atención, de 7 días. Tras casi 4 días de búsqueda, hallaron el cuerpo sin vida de la joven tunjana Lorena Fagua en Barbosa. Fagua había desaparecido el pasado domingo tras ingresar al río Suárez en el sector de Tres Pailas en Barbosa. Luego de 4 días de intensas labores de búsqueda, fue encontrado este jueves el cuerpo de Bridget Lorena Fagua Ráquira, la joven de 22 años que permanecía desaparecida desde la tarde del pasado domingo 19 de julio, tras ingresar al río Suárez en jurisdicción del municipio de Barbosa, Santander. El hallazgo se produjo sobre las 7:30 de la mañana en el sector conocido como El Cable, en límites con el municipio de San José de Pare, aguas abajo del lugar donde la joven habría ingresado al afluente. El cuerpo fue ubicado por unidades del Cuerpo de Bomberos Voluntarios de Barbosa, quienes adelantaban las labores de búsqueda. Durante los 4 días de operativo, también participaron unidades del Cuerpo de Bomberos Voluntarios de Moriquirá, la Defensa Civil Colombiana, la Cruz Roja Colombiana, la Policía Nacional, la Alcaldía de Barbosa y habitantes de la zona, quienes se sumaron a los esfuerzos para localizar a la mujer. De acuerdo con la información entregada inicialmente por los organismos de socorro, Lorena se encontraba realizando un paseo junto a sus hermanos y dos menores de edad cuando ingresó al río en el sector conocido como Tres Pailas, cuando súbitamente fue arrastrada por la corriente del río. Se espera que el cuerpo sea trasladado a Tunja para darle cristiana sepultura, ciudad donde reside su familia y donde Fagua había trabajado en los últimos meses como auxiliar de cocina. Sus padres, residentes en el sur de la capital boyacense y dedicados a las labores del campo, atraviesan un difícil momento por la pérdida de su hija. 1:41 PM, aquí están los doctores de la Carranca y el tema: se bajó la gasolina.

1:44 en el programa de la sintonía El Correo Musical. Vamos a irnos con más noticias a esta hora de la tarde. Atención al siguiente titular. La competencia entre congresistas boyacenses por radicar más proyectos de ley. Atención. El representante de la Cámara, José Luis Borges López, del Pacto Histórico, ya radicó su primer proyecto de ley con el que busca que el Lago de Tota sea declarado como sujeto de derechos. Pero hoy no radicamos un solo proyecto. Como bancada del Pacto Histórico también presentamos una agenda legislativa para ampliar derechos y responder a las necesidades del país. Somos coautores de las siguientes iniciativas: jurisdicción agraria, ley contra el franking, ley de gestión comunitaria del agua, estatuto del trabajo y salario vital, reforma de la salud, conocimiento de la educación superior como un derecho, ley de competencia para fortalecer la autonomía territorial y ley para la república ética de la inteligencia artificial, afirmó Borges. Entre tanto, la senadora Sandra María Bernal Rincón del Centro Democrático anunció que radicará dos proyectos de ley, uno para ponerle freno al abuso del impuesto predial y otro para acabar con los contrataderos en Colombia. 1:46, los graduados, aquí está Carita de Ángel.

Faltan ahora 11 minutos para las 2, 11 minutos para las 2 de la tarde. Atención, noticia de carácter nacional. Sandra Ortiz se pronuncia sobre testigo falso en el caso de corrupción de la

denunciado como falso. La verdad prevalecerá. Inicia así su nuevo capítulo en este novelón de la Fiscalía, en el que están implicados varios exfuncionarios del gobierno de Gustavo Petro. La hora en Colombia, faltan 10 minutos para las 2, queridos amigos, 10 minutos para las 2 de la tarde. Somos la polifacética Onda del Porvenir, con el programa de la tarde, el correo musical y la sección de música y noticias. Vamos a presentar a los hermanos amados Juarito Preguntón.

Juanito preguntó 7 minutos para llegar a las 2. Ya están 7 minutos para las 2 de la tarde. Más noticias del campo político. Jaime Raúl Salamanca confía en que De la Espriel ya nombre ministro o ministra boyacense. El representante de la Cámara, Jaime Raúl Salamanca Torres, del partido Alianza Verde, celebró la llegada de un boyacense a la dirección general del SENA, el fraile tunjano Ricardo Ernesto Torres Castro. Jorge Londoño, también boyacense, deja una vara muy alta. Aún seguimos esperando el nombramiento de algún ministro hijo de la tierra de la libertad, escribió Salamanca en sus redes sociales. 6 minutos para llegar a las 2 de la tarde. Aquí están los legendarios, nos cantan la canción Aquí en Onda del Porvenir. Hasta aquí llegaste.

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3: Esta es la hora de Colombia, 2 de la tarde con 2 minutos, las 2 de la tarde más 2 minutos en el Sistema Radial Porvenir Comunicaciones y el programa popular El Correo Musical. 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
5: Lo más importante es el momento presente. La vida de nuestros antepasados no tiene importancia. Lo que vale es lo que tú eres hoy. El momento presente es el creador del mañana. Tu felicidad tiene sus bases en tus pensamientos de hoy. Dependemos del ayer, pero somos dueños de nuestro mañana. Presta gran atención al momento que pasa, a cuanto está haciendo hoy, porque de lo de tu hoy dependerá tu mañana. Si tú siembras buena semilla, lograrás recoger buenos frutos. Por eso dedícate a sembrar semillas de amor para cosechar frutos de felicidad. Mensaje que nos da el Centro de Superación para todos aquellos que buscamos encontrar un camino de paz y tranquilidad. Bienvenidos.
6: Gracias, Pedro Orlando, por estas reflexiones, por esta espiritualidad. Nuestro saludo al pueblo trabajador colombiano, a esas heroínas, a esos héroes del campo que prenden la radio para estar en sintonía de este programa. Saludamos a esas lideresas, a esos líderes, a nuestros hermanos afrocolombianos, a las diferentes etnias, a quienes a esta hora nos honran con su sintonía en sus hogares, en su finca, sus negocios, y quienes van por las carreteras de Colombia en sus vehículos escuchando nuestro programa. 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
2: Continuamos con todos ustedes, queridos amigos, queridos oyentes del Centro de Superación Integral. Este mensaje de texto nos llega de algún lugar, algún municipio de la provincia del Valle de Tenza, y lo escribe un caballero. Señores profesionales, por favor, les suplico, me ayuden. Dios nos dio la bendición de tener una excelente cosecha de tomate. Nos fue muy bien en ese cultivo. 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No sé qué me pasó. Por favor, ayúdenme. ¿Qué hago para salir de este problema en el que me he metido?
7: 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Usted, al ver que en estos momentos está sufriendo, es porque hay alguien que está manipulando su estado mental, su decisión, su comportamiento. 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
6: Seguimos escuchando los conceptos, los testimonios de personas que ya visitaron el Centro de Superación Integral. Bienvenida al programa.
9: Gracias.
6: ¿Con quién te gusta hablar?
9: Con Domitila Flores.
6: Señora Domitila, ¿usted dónde viene?
9: De Pore.
6: Bueno, cuéntale a los oyentes, cuando usted vino a Hechos y Vivencias de Fe, ¿cuál era su problema o cuáles eran sus enfermedades?
9: Vine por muchas enfermedades que tenía en mi cuerpo, mis rodillas me dolían muchísimo, mis espaldas, mis extremidades, mi columna, mis caderas, todo era una humanidad grande, yo no podía caminar ya, es la verdad.
6: Bueno, a ver, cuéntale paso por paso, ¿cómo eran esos dolores, esos síntomas?
9: Mucho dolor de mis rodillas, mucho dolor de mis caderas. En las caderas no podía agacharme a levantar nada porque me pegaba un timbre en el espinazo, sería en la columna, no sé, y ahí quedaba quieta. No me podía mover. Muchos días que me tocaba atarme quietica, sí, ay, quietica. Y aburría, mejor dicho, que no podía hacer nada. Hoy me siento más mejor, sí, señor. Gracias a mi Dios Todopoderoso y a profesor Juan Manuel y a todos sus trabajadores de esta droga tan preciosa y maravillosa que mi Dios les ha dado licencia y el poder milagroso ha llegado contra ellos. Amén.
6: Bueno, a ver, contémosle, señora Domitila. Entonces usted dice que gracias al tratamiento que se le hizo, ¿cómo se ha venido usted mejorando, no?
9: Sí, señor, me he sentido más recuperada. Ahora me está molestando mucho la gastritis, pero ya también, gracias a mi Dios, ya con la droguita que me ha dado don profesor Juan Manuel, está sentido muy bien, me ha sentido, y le pido a mi Dios que me acabe de recuperar, de alentar, porque no quiero ningún sufrimiento más de lo que he sufrido. Dios mío, hemos sufrido mucho, mucho, mucho, sin compasión. Les doy el agradecimiento sinceramente a profesor Juan Manuel y a todos sus trabajadores, porque han sido unas personas muy compasivas. Mi Dios les ha dado, les ha iluminado grandes maravillas para ser compasivos con nosotros los enfermos.
6: Bueno, ¿cuántos años lleva usted padeciendo de estas enfermedades?
9: Hace 8 años.
6: ¿Le venía molestando de la gastritis?
9: La gastritis hace 7 años. Bueno, gravemente, pero, grave.
6: Pero poco a poco usted se está recuperando.
9: Sí, señor, muy bien. Yo he sentido mucha mejoría he sentido, gracias a mi Dios, ya me he sentido bien, ya puedo dormir, puedo comer, puedo ir a traer mi comidita, puedo ir a picar leña, bueno, mejor dicho, es una bendición de Dios.
6: ¿Puede hacer los oficios de la casa? Es que antes no podía, ¿no?
9: No, señor, no podía, no, eso yo una tristeza para levantarme, oh Dios mío, la cabeza también, eso yo iba a prender el fogón y yo me iba de cabeza, ya, mejor dicho, yo no sé cómo viviría yo, oh Dios misericordioso, Señor divino, precioso. Ha tenido compasión de mí, Dios mío, Señor.
6: Bueno, entonces antes no podía ni prender el fogón, no podía hacer absolutamente nada. Y cuéntale a los oyentes hoy en día cómo está.
9: Hoy le cuento.
6: Ya puede prender el fogón.
9: Mis palabras son fieles, porque ante la luz de Dios nosotros tenemos que decir la verdad, porque nosotros por la verdad murió Jesucristo y por la verdad tenemos que morir nosotros. No vengo con ninguna mentira, vengo con la verdad, que esa droga es la que me ha hecho, me levantó a parar a caminar, y estoy trabajando bien, gracias a mi Dios, gracias a todo el público, le doy para que la gente, todo el mundo vengan aquí con sus enfermedades, a contar esas enfermedades que hemos pasado, grandes, terribles enfermedades por nuestro cuerpo, Dios mío, tristezas y lágrimas y todo.
6: ¿Cuántos años tiene usted, su merced? Y con 71 años se está invitando a todo el país que vengan.
9: A toda la gente de Casanare, de Colombia, de nuestros departamentos, mejor dicho, al público, mejor dicho, y fuera de Colombia, que vengan donde el profesor Juan Manuel. ¡Qué grandeza y qué maravilla! Me ilumina mejor el sol y la luna, qué maravilla, y las estrellas, de saber que esta droga sí nos va a poner mi marido también, por mi esposo, Dios mío, Señor misericordioso. Él ya está bien, él trabaja, él come y él duerme, es una maravilla de Dios.
6: Bueno, pero cuéntenos, ¿qué sufría su señor esposo? Cuéntale a los oyentes de qué enfermedad sufría él y cuánto tiempo llevaba padeciendo.
9: Uy, no, Dios mío santísimo, mi marido ya como 30 años sufriendo de una enfermedad en el estómago, terriblemente, terrible. Ya gracias a mi Dios, ahora ya puede trabajar tranquilo.
6: ¿Pero qué enfermedades? Cuéntale a los oyentes.
9: Son enfermedades raras que en verdad uno es inocente y uno no sabe nada, la verdad.
6: Bueno, lleva 30 años sufriendo el estómago, padeciendo y yendo a diferentes lugares.
9: A diferentes lugares, estuvo hasta Villavicencio, Yopal, bueno, por aquí en una parte, en otra, Acuda en una parte y en otra, y nada, nadie le conoció, nadie. Hay muchas personas que le decían, pues, este mal les ha ayudado, mucho cuidado, le decían, mucho cuidado, pero...
6: ¿De ahí no pasaba?
9: De ahí no pasaba nada, nada pasaba.
6: Entonces, usted lo animó para que viniera él, porque él decía, yo ya no voy a ninguna parte, usted lo animó.
9: Al verme yo, que ya con la primera droga que me yo sentí la mejoría, y yo, por Dios, yo oro, yo le pido a mi, de rodillas a mi Diosito lindo, que me dé fuerza para orar, para ser una mujer fuerte y potente. Le di gracias a mi Diosito lindo y lo animé, porque él es muy incrédulo. Le dije yo, vamos, mijo, vamos, que yo sé que hay el Espíritu de Dios me llama ya, y el Espíritu de Dios me llama, y fuerza. Y así fue que lo hice venir. Hoy día se siente más mejor, gracias a Dios, yo puedo gritar al público entero, mejor dicho, lo que él se siente de mejor.
6: Bueno, ya está recuperado y él ya camina, porque es que antes no podía hacer muchas cosas, ¿no?
9: No, nada, no, señor, no, ahora sí ya puede caminar, viene a pori a pata, se va a pata para la casa, que eso queda lejos siempre, y allá llega con sus maleticas de mercado, como Dios le ayude, ahora que trabaja todos los días, pues ya, si todos los días le tocara en la sabana, así afuera de la casa trabajar, todos los días estaba alquilado trabajando, pero como en la casa hay mucho que hacer y no hay quien lo haga sino yo sola, y entonces él no puede descuidar la casita, le toca estar ahí haciendo sus trabajos también.
6: Bueno, entonces usted está contenta porque ha visto

0: La recuperación no solo suya, sino de su esposo.
1: Señor de caridad, yo estoy muy contenta. Yo, mejor dicho, Señor, le doy gracias, papito lindo Dios, Señor Jesús, precioso, Señor, precioso que nos abriga con su santísimo manto, Señor misericordioso, porque es tan grande y poderoso, Dios mío, como tú no hay ninguno, como dice su santito coro. Dios mío, Señor, como tú no hay ninguno, solo tú, Señor Jesús, bendito y alabado el Señor.
0: Bueno, entonces, contémosle a los oyentes, está recuperada, está contenta, por eso hace sus alabanzas al papito Dios. ¿Y qué dicen sus hijos?
1: Que siga la meta hasta que el profesor me cure toda la enfermedad que tenga.
0: O sea, le han dicho, mamá, vaya hasta el final con él.
1: Sí, señor, ahí sí me han dicho. Ellos no me dicen, no vaya mamá, porque no sé qué le pueden estar robando. No, nunca me han dicho eso, nunca, nunca. Yo soy una mujer, mejor dicho, corriente como el agua del río. No tengo por qué ni mentir una palabra mentirosa.
0: Bueno, entonces sus hijos dicen, ánimo mamá, siga yendo con mi padre.
1: Sí, señor, ellos me han dicho que vaya, mi papito, vaya de por Dios, vaya, vaya de por Dios. Así vendan sus animalitos, así, pero que estén alentados. Yo quiero que estén alentados, que tengan sus fuerzas. No, no, yo no los miro, no quiero verlos decaídos, no, no.
0: Bueno, ¿usted qué le aconsejaría a todas aquellas personas que la escuchan en todo el país? Esas señoras de 70, 80, 90 años. Es decir, a todas las personas que están viviendo la misma enfermedad que usted tenía, ¿qué les aconseja?
1: Que todo mundo acuda aquí donde el profesor Juan Manuel, a los municipios donde ellos estén, a los municipios donde ellos, nosotros nos pertenece a cada municipio, porque muchas veces uno no tenemos plática para el transporte, por ejemplo, para Támara, por ejemplo, para Yopal, para Agua Azul, pero allá están mis hijitas y yo les he dicho, acuda donde el profesor Juan Manuel, que está en tal fecha, en Agua Azul, en Yopal, yo le estoy indicando todo, mejor dicho, y yo les digo, no, no echen pie atrás, busquen la plática y vayan, de por Dios, vayan.
0: Bueno, o sea, usted con 71 años está recomendando a nombre de su esposo. ¿Cuántos años tiene su señor esposo?
1: 71 años.
0: ¿Su esposo?
1: Sí, señor.
0: Entonces, usted con su esposo está recomendando a una mujer de 71 años que venga a la consulta,
1: sí,
0: que asista.
1: No puedo decir mentiras, no, señor. Hablo la verdad, porque por la verdad murió Jesucristo y por la verdad tengo que morir yo.
0: Entonces, que vengan, porque usted está sanada y curada.
1: Todo mundo que venga, que se sienta acomplejado de sus enfermedades, según como yo sufrí, y estoy todavía estoy sufriendo, pero ya no igual, gracias a mi Dios ya. Hoy, Dios bendito, gracias, Señor, Dios mío, yo los invito que vengan, no se pongan a... que porque la droguita es cara. No, señor, nunca es cara, nunca. Lo que es para...
0: Nada es caro para sanarse y curarse.
1: Sí, para curarse y curarse, un amparo, que se cure, que uno se tenga, mejor dicho, una vida como cuando nació. ¡Qué maravilla! ¡Gloria al Señor! Hay que darle gracias a mi Diosito lindo y acudir, acudan, acudan. Mis hijitos y toda la gente del departamento y toda la gente de Colombia, Dios mío, acudan aquí ante el profesor Juan Manuel. Es que como ellos no hay ninguno. ¡Gloria a Dios!
0: Bueno, entonces, muchas gracias por ese concepto, por ese testimonio. Entonces, que vengan de todo el país, que su merced con 71 años está invitando, ¿no?
1: Estoy dando la realidad, mi palabra es verdad, no es mentiras. Que vengan, todo mundo que vengan donde profesor Juan Manuel, para que vean su fortaleza que van a tener y vamos a tener. Gloria a Dios.
0: Señora Domitila, pues muchas gracias por ese concepto, por ese testimonio a esta hora con todos los fieles oyentes de este programa.
1: Muchas gracias, señor profesor. Al profesor que demos las gracias, a mi Dios primeramente y al profesor. Dios mío, me siento muy tranquila, muy agradecida. Bendito y alabado el Señor porque les ha dado sabiduría y que les dé mucha sabiduría más en adelante, más para que alienten toda la persona que acudan aquí donde...

Los Juanes y la canción Bailemos con la Mona a las 2 de la tarde, 36 minutos. Presentamos disculpas a la sintonía, a los oyentes. Tenemos problemas de internet aquí donde originamos la señal desde Tunja. Problemas aquí internos del internet en el sitio donde originamos señal para el máster central de Onda del Porvenir en Samacá. 2 de la tarde, 37 minutos. Las 2 de la tarde, 37 minutos. Las canciones bonitas, ya estaremos atendiendo las llamadas al aire. Mensajes de texto pueden comunicarse conmigo al 317-777-7783. Llámenos y entre todos hacemos un programa ameno y agradable. Aquí está esta canción bonita, Llévame Contigo.

Ahí estaba la canción bonita, Llévame Contigo, la hora en Colombia, 2 de la tarde, 40 minutos, las 2 de la tarde, 40 minutos para Carlos Arreguita, la canción de los lirios, Lucerito. Ese reporte de sintonía esta hora de la tarde de don, está por aquí escuchándolos con mucho gusto, don Laureano Rubio y doña Magdalena Sierra en el peaje de Sáchica, grandes oyentes del programa Correo Musical. Laureano Rubio, doña Magdalena Sierra y familia en el peaje de Sáchica, en sintonía.

0: Ahí estaba Lucerito a las 2 de la tarde, 43 minutos, 2 de la tarde, más 43 minutos aquí en Ondas del Porvenir de Boyacá. 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
2: 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Tenemos oyente en línea, ¿con quién hablo?
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2: Muchísimas gracias por esas palabras. 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
0: El antioqueño varado, faltan 11 minutos para la estrella sintonía de don Pedro Alonso Pardo en Siachoque, Boyacá. Saludos pues para mi amigo Pedro Alonso Pardo y la familia en el municipio de Siachoque, Boyacá. Solicite la canción El Antioqueño Varado.

Ahí estaba la canción del antioqueño Varado, la hora en Colombia, a las 2 de la tarde, 51 minutos, 2 de la tarde, 51 minutos, vamos con la sección de cumpleaños.

vamos a felicitar al señor Gustavo Sosa hoy con motivo de sus cumpleaños. Lo felicitamos con mucho cariño por allí en la vereda La Olla del Puente de Boyacá. Gustavito Sosa lo felicita a su esposa Benicia Maldonado, igualmente su querido amigo y socio don Alfoncito Sierra, su esposa e hijos. A él mi saludo cordial de feliz cumpleaños en esta fecha especial del día 23 de julio del año 2026. A Gustavo Sosa, repito, saludo de parte de su querida esposa Benicia Maldonado. Igualmente lo felicitan su socio y amigo don Alfonso Sierra y familia. Para él mi saludo cordial a Gustavo Sosa. Hoy apagando velitas, el muchacho, que Dios lo bendiga y le conceda muchos años más de vida. Lo homenajeamos con este tema bonito que hicieron los Alegres de Occidente, cumpleaños para ti.

¿Cuánto es la hora? 4 minutos para hacer están, sí, señores y señoras. 4 minutos para llegar a las 3 de la tarde. En la vereda La Olla, el puente de Guayaquil, está hoy de Happy Verde y de tortica de champaña don Gustavito Sosa. Lo felicita su terrón de azúcar, su esposa Benicia Maldonado, igualmente su compañero y socio de camello don Alfonsito Sierra y su esposa y sus hijos. Feliz cumpleaños le deseamos también a nombre de Ondas del Porvenir de Boyacá a Gustavo Sosa en La Olla del Puente de Boyacá. Repita saludos de su señora esposa Benicia Maldonado, de nuestro buen amigo y oyente también de su socio Alfonso Sierra, su esposa e hijos, para este gran cumpleañero, tortica, champaña, regalos y esta noche que no lo esperen en casa. El Charito Negro con esta canción bonita que se titula En tu cumpleaños.

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0: muchacho.
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1: 3 de la tarde, 5 minutos, noticias de última hora, mucha atención. Hombre agredió a conductor y causó daños a vehículo de transporte público en Tunja. Un inusual hecho se registró en las últimas horas sobre la avenida Norte de Tunja, en sentido norte-sur, frente al parque recreacional, donde un hombre habría agredido al conductor de un vehículo de transporte público y posteriormente causó daños al automotor. Según versiones extraoficiales, el sujeto abordó el bus como un pasajero más y el vehículo continuó su recorrido con normalidad. Sin embargo, durante el trayecto y por circunstancias que son materia de investigación, el hombre le propinó un golpe en el rostro al conductor. Posteriormente, el individuo descendió del vehículo, tomó una piedra de gran tamaño y golpeó la puerta del bus, ocasionando daños materiales al automotor. A esta hora, las autoridades mantienen retenido al presunto agresor mientras adelantan las actuaciones correspondientes para esclarecer lo ocurrido. 3 de la tarde, 6 minutos en Ondas del Porvenir. 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

Son estos de la tarde, 10 minutos, 3-10 minutos en Ondas del Porvenir de Boyacá, patrimonio e imagen cultural y representativa, orgullo de Samacá, sirviendo con dinamismo y alegría a Boyacá y Colombia. 3 de la tarde, 11 minutos, vamos a saludar a esta hora a mi querido amigo don Jorgito Rodríguez. Un abrazo para este hombre que todos los días nos escucha, Jorge Rodríguez, en la vulcanizadora, el transportador de la ciudad de Samacá, Jorge Rodríguez, la callada, la familia, los amigos de la vulcanizadora, el transportador. Viene don Luis Alberto Posada, canción bonita que me cae como anillo al dedo, te sigo queriendo.

14 minutos, a esta de la tarde, 14 minutos en Ondas del Porvenir. Vamos con más canciones, más bonitas melodías a esta hora en el correo musical. Agradecemos el reporte de sintonía a esta hora de la tarde. Nos escucha por allí en el municipio de Villa de Leyva. Con mucho gusto los saludamos a los oyentes en Villa de Leyva. Don Mario Reyes y doña Blanca Nelly Ruano. Mario Reyes y Blanca Nelly Ruano en sintonía en la capital o en otra de las capitales turísticas de Boyacá. Villa de Leyva en sintonía. Rómulo Caicedo nos canta el tema Andate.

3, 17 minutos, las 3 de la tarde, 17 minutos, noticias de actualidad, atención en Tocancipá. El lamentable hecho se presentó la noche de este martes 21 de julio en la vereda Canavita, sector Divino Niño, donde en medio de un presunto caso de sicariato, un conductor de plataformas fue asesinado. El ciudadano fue identificado como Eduardo Ruiz. Las autoridades adelantan investigaciones para dar con el paradero de los implicados con este asesinato. La comunidad pide reforzar la seguridad en el municipio y que este caso no quede en la impunidad. Un mensaje de condolencia a sus familiares. Se siente inseguro Tocancipá. 3 de la tarde, 18 minutos. Armando Hernández nos canta Loquito por ti, loco, loco.

3 de la tarde, 23 minutos, arriba ese ánimo. 3 de la tarde con 23 minutos, aquí en donde por venir de Boyacá, vamos a irnos con más música bonita a esta hora de la tarde. Por acá está la arañita de Martica, oyentes que programan, está habilitado el 317-777-7783. Viene don Bernardo Vizcaíno, la arañita de Martica.

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0: Garañito de Martica, 3 de la tarde, 26 minutos, 3 de la tarde con 26 minutos. Vamos a saludar a esta hora de la tarde a don Gustavito Parra, la gente por allá, el golpe del agua de Samacá, Gustavo Parra y su esposa y familia. Igualmente a Alfonso Parra y a la familia Parra en el golpe del agua del municipio de Samacá con esta canción. Vamos a agradecer también el reporte de sintonía de la gente de Industria Samacá. A don Jorgito Buitrago, Jorge Buitrago, su esposa Elvio Betancourt, los amigos que laboran ahí juiciosamente en Industria Samacá en sintonía.
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1: 3:32 p.m, vamos con la siguiente cápsula, 5 minuticos con el Centro Botánico de Naturaleza y de Conocimiento, La Puerta del Llano.
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3: ¿Qué tal, mis queridos hermanos? Bienvenidos como siempre a este espacio espiritual de encuentro con la prosperidad. Recuerden que estamos sanando, retirando daños, enfermedades, esas cosas que llegan al cuerpo y que no se van tan fácilmente como nos lo han manifestado muchísimos de nuestros oyentes. Personas que nos dicen haber ido de un lado para otro buscando el remedio, buscando la solución sin poder encontrarlo. 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
4: Con Lucía.
3: Lucía, bienvenida, qué gusto tenerla aquí en el programa a esta hora. Cuénteme, por favor, ¿cómo me le ha ido? ¿Ya nos tuvo o tuvo la oportunidad de visitarnos?
4: Gracias, profesora. Yo tenía unos problemas con unos vecinitos aquí, pero gracias que la visité a usted y me dieron el paquete de la salud y de la suerte y del amor.
3: Qué bueno, señora Lucía. Y cuénteme, ¿cómo se ha sentido hasta ahora?
4: Pues muy bien, gracias a Dios, porque esos vecinitos ya se me están alejando. Y ya no tengo tantos problemas ni nada. Profesora, ustedes me dieron un velón y usted me dijo cómo debía de hacerlo y ahí se me reveló un número y me gané una platica, profesora.
3: ¡Qué maravilla, mi amor! ¡Felicidades! ¿Cuánto dinero ganaste?
4: Me gané 7 millones, profesora.
3: ¡Gloria a Dios, Lucía! Este es dinerito que ha llegado a su vida gracias a esa revelación, ¿verdad?
4: Sí, por Dios, primero que todo, profesora.
3: Claro que sí, mi amor. Agradecimiento a Dios Todopoderoso primero que cualquier cosa. Y bueno, ¿cuál sería esa recomendación que hoy le das a nuestros oyentes?
4: Profesora, que la visiten, que vayan, que usted es una maravilla. Después de todo lo que hemos pasado y ahorita en la situación que estamos muy contentos. Entonces, ¿qué le digo a la gente? Que vaya, que la visite, que tengan fe como la tuve yo, profesora.
3: Pues bueno, mi querida Lucía, yo le agradezco de todo corazón esa llamadita. Escucharla a usted tan feliz me pone a mí contenta también. Dios me la bendiga y gracias por llamar.
4: Que esté muy bien.
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1: Recoger las costumbres colombianas es viajar por la entraña de la tierra. Es meter en nuestras venas la raigambre y la estirpe de mi raza.
2: Soy José Resurrición y mi apelativo es Ramos. Estoy pa' servirle a mis amos con toita satisfacción. Yo no supe dónde nací pa' que fue en su tapelao, y en después que tuve criado, me trujeron pa' Monguí. Mi abuelo era Luis Moncoy, creigo que era de Sora, y mi mamita señora creigo que era de Sopó. Murieron en Usaquén en el año en la viruela, a humanidad de mi abuela y de mi abuelito también. Bueno, mi mamita en después un día que vino a mi taita que estaba tocando gaita, bueno, le convendría tal vez. Mi taita le dijo, adiós, y ella se rió con gusto, y como si fuera su gusto, pues se casaron ambos dos. Uy, la familia le rindió, vea, pues tuvieron al contado a yo, al mano Talislao y la Jesús que se murió. Más después mano Salvador, más después mano Blasina, más después la Serajina y el Sute, que fue el menor. Mi taita era la verdad, se vio muy atrasado para ver de dar el bocado a toda la cristiandad, pero sabía trabajar. Porque era un buen clarinero y con un buen tamborero será para no vagar. Que ya las siestas del sagrado del señor crucificado, ahora las siestas del sagrado en el pueblo de Monguí, que ya para Viracachá, ora para Leiva, ora para Suta, ora las siestas de Tuta, ora las de Tibaná. Donde quiera Valentín tocaba ya se sabía, clarín de noche y de día y sin que faltara clarín. Daban ganas de bailar cuando tocaba mi taita, hasta de Vélez y su aita lo mandaron a llamar. Pero sucedió en después que echó a Meteli al guarapo y se puso que ni un sapo, bueno, en rápido digo yo, ¿no? Y de esta cuenta, señor, dio en delicarse del todo, ya después echó a dolerle un codo, el reumatí lo fregó. Cuando vido que crecí, me regiaba que ni un Cristo, pues ya me puse temisto y del rancho me huyí. 3 días durmió en chun maizal de mi padrino Juan Criollo, mascando mero cogollo y durmiendo en chun matorral. Y a penitas que creí que me estaban persiguiendo, derechos allí corriendo y a Belis fue a resollar. Eso sí, a penitas que llegué me fui derecho al convento y con el cura al momento mi trabajo contraté. Me pusieron a cargar las aguas de la cocina y a limpiar una letrina, barrera, deshiervar. En después salía pues el pan a la tienda de mi tía Pía y con el cura salí en alta del sacristán. Así me serví al patrón 2 años de correndilla. Y hasta que una condenilla me hizo caer en tentación. La tal se llamaba Paz, que comenzó con sus chanzas, con sus risas y sus garganzas que ya no podía más. Y la Paz se picó de yo. ¡Ay! Echó derecho a cogerme y abrazarme y a besarme. Hasta un real me regaló. Se puso la tal mujer muchísimo de coqueta. Yo le decía, tate queta, mire que nos pueden ver. Mira que no te chances donde mis amos nos vean. Mire que la malicean, eso sí, allá lo verás. Así no fue. Mi patrón un día nos vio chanceándonos todo, fue vernos y echarnos y se acabó la función. José, me dijo, vení, decime por qué haces eso. ¿Con qué abrazos de pescuezo? ¡Lárgate ahorita de aquí! Ay, yo le dije a mi amo doctor, si en eso no soy culpable de mancha, soy inocente, se lo prometo, señor. Pero no me quiso ir y me arrempujó para afuera. Bueno, yo cogí mi maletera y me tuve que venir. ¡Uy, la revolución surgió y el alcalde con machete me echó mano del collete y a la cárcel me embutió! A yo y al viejo Manuel nos llevaron ayuntado y allá en Tunja los soldados nos metieron al cuartel. Cuando la recluta entró, me rasgaron mi sombrero y vino un cabo primero y al contado me motiló. Comenzaron a enseñar a todos los de mi tierra que si a caminar que ni en guerra con cachucha militar. Ay, después nos dieron fusil, calzones y bayoneta y un tricitico de chaqueta que no tapaba ni el cuadro. Un día mi comandante a la marcha hizo tocar. Yo me tercié a mi morrial y mientras salía la gente, pues pedí licencia al teniente, me fui para la calle real. Iba por satisfacer toitico lo que debía. Y un real de mi tía Pía, un real de otra mujer, 7.5 de don Ramón, 4 a mi tía Candelaria, 7 a la niña Nazaria. Bueno, se acabó la función. Ah, donde mi amo Ezequiel merqué media de mistela y una mitad de panela y me fui para el cuartel. En llegando el capitán me dio un planazo al contao. que es que me había retardado y porque era un haragán y me metí a la formación a punta de jurgonazos y me dio 3 calibrazos en mi mismo canillón. Soy José Resurrección y mi apelativo es Ramos. Estoy para servirle a mis amos con toda satisfacción.
3: 3:46, ahí estaba ese poema, Soy José Resurrección, del indio Rómulo. 3:46, vamos a agradecer el reporte de sintonía esta hora de mi amigo Alfonso Sierra y su esposa. Saludos para doña, esta gran mujer que también nos escucha todas las tardes, doña Zoraida Rodríguez. Sus hijos, pues saludamos para Arturo, Héctor, Juan y Sebastián Sierra Rodríguez, Alfonsito Sierra y familia en la olla del puente de Boyacá, escuchando el correo musical. Las palomas cantan la canción a la luz de una vela.

0: A la luz de una vela, falta 10 minutos para las 4, 10 minutos para las 4 de la tarde, cápsula de 5 minuticos con el programa a nombre de La Puerta del Llano.
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0: 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Tenemos oyente en línea, ¿con quién hablo?
1: Aló, buenos días.
0: Sí, mi amor, bienvenida. ¿Cuál es tu nombre?
1: Mercedes.
0: Mercedes, ¿de dónde nos estás llamando?
1: Estoy llamando desde Tocancipá.
0: Bueno, Mercedes, ¿tú ya nos visitaste aquí en nuestra sede?
1: Sí, señora, yo estuve visitándolos la semana pasada.
0: ¿Y cómo le ha ido desde que nos visitó?
1: Pues yo los visité porque tenía problemas familiares, entonces yo escuché que pues que estaban dando así como consejos y todo eso. Entonces yo pues me acerqué, los visité, pues allá me aconsejaron, me orientaron y me dieron un número para apostarle al chance.
0: Sí.
1: Entonces pues yo le aposté y gané.
0: ¿Cuánto pudiste ganar, mi amor?
1: Gané 7.500.000.
0: ¡Qué bendición! Una jugosa ganancia, eso está muy bien. Después de ver estos resultados, ¿tú qué le dices a las personas que nos están escuchando?
1: Pues que los visiten, porque pues es bueno, la verdad, uno a veces no cree, pero después de que los visita, las cosas mejoran.
0: Muchísimas gracias por esas palabras. Claro que sí, nuestro objetivo, nuestro fin es ayudar, es bendecir, orientar, ayudar y desligar a tantas personas de la maldad, de la mala suerte. 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A todos nuestros queridos amigos que necesitan también un tratamiento a larga distancia, a usted que la suerte se le ha dañado, ya no ganan chance ni lotería, sus negocios están mal, las ventas están mal, su cosecha se ha echado a perder, se le han echado a perder sus animalitos, se le acuestan para morírsele. Para usted que nos está escuchando, que no ha podido rentar una casa, una finca, un apartamento, para usted que no consigue estabilidad en su trabajo, para todas las personas que han visto cómo han 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
3: Bueno, mi gente, las 4 de la tarde, 2 minutos. Me voy para la luna. Nos presenta don Lisandro Mesa a esta hora de la tarde. Canciones bonitas. Para alegrar la tarde un poco fría en Tunja, la tarde está como paramosa aquí en Tunja. Saludo pues para la gente que nos sintoniza a esta hora de la tarde con un frío atenuante aquí en la capital de Boyacá. Y me imagino que por los municipios de Carlos también hay una ligera llovizna que nos ha acompañado todo el día la llovizna. 4 o 3 minutos.

Sabrosito, mi amor, 4 de la tarde, 6 minutos. 4 de la tarde, 6 minutos. Oyente que programan a esta hora, dice por acá la canción que quiere escuchar a esta hora de la tarde. Regálame el tema Aborrezco. Es la sintonía de don Marco Fidel Reyes en Sote, Panela de Motavita. Marco Fidel Reyes, su esposa y familia, y la gallada allá en Motavita, Boyacá, en la vereda Sote, Panelas.

0: Aborrezco, se llama esta canción, 4 de la tarde, 8 minutos. 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
1: Juan Saramay, Arisca Pianda, Catacira, Guaracira, Juca, Pira, Jusamara, Catacira, Guarey. Hola mis amigos, ¿cómo están todos? Bienvenidos y bienvenidas a este su gran espacio de los grandes chamanes, los grandes indígenas, secreto naturista de renombre internacional. Diariamente estamos en vivo y en directo, entregando lo mejor para que usted pueda triunfar en la vida. 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Ernestina nos pregunta de un lugar de Vélez, Santander. Dice, chamán, ¿por qué la suerte se ha alejado de mi vida? Antes ganaba rifas, chances, me iba muy bien. Hoy en día, la verdad, no he podido recuperar esa suerte tan linda que tenía. Hermanita que me escribe de Vélez, se le hace el estudio. Estás bloqueada por envidias por parte de tu sobrina Marina. Ella la tiene a usted bloqueada, hijita de Dios, porque se dio cuenta de que usted estaba ganando buenos premios en el chance, estaba ganando en rifas de cadenas de oro y electrodoméstico. Entonces ella se llenó de envidia y comenzó también a apostar lo mismo, y ella no ha ganado porque ella es envidiosa, le dañó la suerte y ella no gana. 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Maestro Misael, le escribo de un lugar de Sogamoso, Boyacá. Vivo en una vereda. Quiero saber qué revela el tarot sobre mi vida amorosa. Encontraré un amor verdadero y que dure para bastantes años. Hermanito, sí señor, se le hace el estudio. Aquí ya tengo la respuesta. En hora y media le llamo. Tenga el celular bien cargadito. Ponga un vasito con agua hasta la mitad y le echa una moneda de 500 pesos. Le pone encima un copito de ruda cruzado, como en X, uno de ruda y uno de romero. En hora y media le llamo. Más mensajitos que me llegan a la línea 311-879-1122. Dice Jorge Miguel, de un lugar de Tibaná. Dice, maestro Misael, chamanes, ¿por qué el dinero no me alcanza y mis negocios no prosperan? ¿Existe algún bloqueo de maldad? Hermanito Jorge, no hay bloqueo, hay que limpiar. Le voy a entregar el reventón de la suerte y también le voy a entregar un talismán de protección, ¿oyó? Siga yendo a misa los domingos, usted es creyente. Cuando uno tiene la fe en Dios, todo le ha de salir positivo. Ya saben, mis amigos, 311-879-1122. Escríbeme ya, como lo hace la señora Rosemary, de un lugar de Chocontá, Cundinamarca. Dice, sabio maestro Misael, ¿qué mensaje tiene el tarot sobre mi salud y qué debo hacer para fortalecer esta salud que se me ha deteriorado? Hermanita, sí señora, aquí le sale, mujer de 53 años, de Chocontá, problemas de artritis, artrosis, hígado graso. Visíteme este viernes en Tunga para entregarle tratamiento natural. 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Dice, maestro chamán Misael, ¿cómo puedo saber si soy víctima de una brujería o de un trabajo de magia negra? Hermanito, en consulta, yo le leo las cartas o le estudio su fecha de nacimiento, la cual usted no me mandó, y le digo, sea por teléfono o sea personalmente. Envíeme la fecha escrita aquí en el mensaje y de una en dos horas le doy respuesta. 311-879-1122. Arnulfo dice que ayer le apareció afuera de su negocio un reguero de sal. Arnulfo nos escribe de un lugar de Chiquinquirá, Boyacá. Arnulfo, eso no es brujería. Esto fue algo accidental. A alguien se le cayó una bolsita de venía del supermercado y ahí quedó el reguero. Y como no ha caído agua estos días ahí, entonces esa es la situación. Mi hermanito, esto no es brujería. No, esto simplemente fue accidental. 311-879-1122. Doña Herminia Vallejo pide cita para Bogotá en la próxima semana. Claro que sí, hijita de Dios. 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Todas aquellas personas que tienen malestares, hermanitos que tienen ese dolor al hombro, como me escribió el señor Alberto, que me escribió de un lugar de Samacá, diciendo que tenía dolor al hombro izquierdo, que eso era la vacuna del COVID, que eso era esto. No. Ese dolor al hombro de Alberto, hijito, no es eso. Ese dolor no es eso, un problema articular que ya le voy a dar solución con una pomada o un ungüento. Entonces los amigos que tengan dolor al hombro, dolores musculares, dolores artríticos, que les duela la espalda, la cintura, la cadera, le traquee la columna, todo esto y mucho más tiene remedio con los chamanes Juan, Misael y Mateo. 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
2: Bueno, hermanito Juan, hay más testimonios. 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
3: Me sentía muy mal y ahora me siento bien, gracias al doctor Misael.
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2: Se tomó la medicina juiciosa y sí le ha obrado esa medicina en su cuerpo, ¿no?
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2: 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Hermanito Juan, adelante con el programa.
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4 de la tarde, 27 minutos, son las 4 de la tarde, 27 minutos y viene la canción Ni una mirada, la base heredero de la sintonía a esta hora de José Baudilio Cano en Poravita de Oicatá. José Baudilio Cano y su esposa y familia nos escuchan a esta hora de la tarde en la vereda Poravita del municipio de Oicatá, Boyacá. Después de esta canción daremos cambio y estará alertando a mi amigo José Eusebio Puente Martínez para que continúe allí con la programación de media hora, y a las 5 estaremos entrando con el Festival Norteño.

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2: ¿Qué tal amigos oyentes? 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Y estaremos dando respuesta a un mensaje precisamente que nos llega de Boyacá y un mensaje también allí de Girardot. Girardot dice: trabajo en un taller de carpintería. Me da mucho dolor en las manos por el manejo de mis herramientas, pero la verdad, tengo hasta ahora 60 años, me considero muy trabajador. Últimamente los calambres no me dejan ya ni coger casi el martillo o cuando tengo que hacer un corte de algunas maderas, pero a veces este dolor es tremendo, que las manos se me entiesan y los dedos se me ponen muy fuertes, rígidos, y no puedo ni doblarlos. Ya al rato, como a los 5 minutos, se me quita nuevamente, pero es un dolor intenso. Quiero saber si ese colágeno marino que ustedes venden me ayuda para este problema. He escuchado buenos comentarios y escuché que también lo venden acá mismo en Girardot. Quiero saber si me pueden dar la razón, y lo más importante que digo yo es que sea producto bueno para seguirlo recomendando. Gracias, soy Miguel Ángel Tarazona. Don Miguel Ángel, gracias por su mensaje. Claro que sí, primero que todo, así como usted ha escuchado comentarios de nuestro producto, así mismo la gente se está recuperando y se está mejorando. El colágeno marino hidrolizado que tenemos en Curar Power Natural es un producto que realmente funciona, es un producto que realmente ayuda, repara, recupera y ayuda directamente tanto a hombres como a mujeres que presentan el problema articular o lo que usted, por ejemplo, me está comentando, que tiene rigidez. Esa rigidez directamente de las manos ya es cuando se empieza a perder directamente la flexibilidad de los mismos tendones, y por lo general, oído a esto, tanto a hombres o mujeres que pues obviamente realizan trabajos pesados con sus manos, pues obviamente este proceso les puede causar un efecto dañino o una lesión a nivel del túnel del carpo, que obviamente después con el tiempo tienen que operarlos. Pero muchas veces hay gente que realmente sí está bien, que está bien, digamos, operada, o como hay gente que también muchas veces queda mal operada. 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También recuerde que lo pueden tomar hombres y mujeres. El colágeno marino también ayuda en aquellos señores o señoras que, por ejemplo, que tienen mucha actividad con las manos, como por ejemplo el coser, por ejemplo, como usted me comenta, su actividad como es la carpintería, los que trabajan en las ornamentadoras que manejan demasiado calor, o por ejemplo inclusive los que trabajan en las oficinas que son digitadoras, que tienen que manejar un computador o un mouse todo el día, precisamente por esas, digamos, acciones repetitivas, el cuerpo a veces se cansa, y cuando no le agregamos una vitamina, un suplemento dietario, o sea, cuando no nos cuidamos, es que se vienen a presentar los problemas, y cuando ya está el problema, es que queremos que todo se nos cure y se nos recupere rápidamente. 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

5 de la tarde, 5 minutos, las 5 de la tarde con 5 minutos aquí en el Sistema Radial Porvenir Comunicaciones a esta hora de la tarde. Bienvenidos al programa de Festival Orgullo. Al programa de Festival Norteño.

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2: 8 minutos, 5 de la tarde, 8 minutos. Aquí arrancamos bien a Don Jimmy Gutiérrez con las canciones Chito Rancheros y Se Va Que Se Vaya. Hoy presentamos esta canción titulada Que Te Vaya Bonito.

0: sobra las 5 de la tarde, 14 minutos, 5 de la tarde más 14 minutos aquí en Ondas del Porvenir de Boyacá. Estamos con el Festival Norteño, quería sintonía, saludamos a esta hora por allí a un Armando Forero Castellanos en Cucaita, Ludovina Castellanos de Forero, toda la clientela del expedio de carne La Llanerita en Cucaita. 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
0: Y ahora, niños, bueno, mi gente, 5 de la tarde, 16 minutos, seguimos de rumba, seguimos de norteña. Ya tenemos por acá varios oyentes conectados con el Facebook, ya estaremos dándole crédito a cada uno de ellos, la gente que está ahí conectadísima con nosotros en su respectivo aparato celular. Presentamos a los Tigres del Norte con la canción Cuestión Olvidada. Luego presentamos Los Rayos y el tema Mala Leche, 5, 16 minutos. Esto es Festival Norteño, les acompaña Ondas del Porvenir.

las 5 de la tarde, 23 minutos. Mucho frío aquí en Tocumen, por eso estamos aquí. Ustedes dirán por qué con Ruana. 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

Saludando por allá mi amigo Adelino Monroy en el Catobas Otaquirá. Adelino Monroy en la vereda Catobas Otaquirá. También saludamos a Alberto García, a Ligia Bolívar, a Mercedes López y a toda la familia por allí en Catobas Otaquirá en sintonía.

0: 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Ay, Dios mío, casi nada. Con el nazo, bailemos con Adelmo Monroy en Catobazo, Taquirá, mi abrazo, mijo. 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
0: bueno, estamos para que se atender a los amigos que están ahí pendientes de su llamada en el Facebook, de su saludo en el Facebook. Con mucho gusto los saludamos ahora mismo.
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0: La gente de Montañarte, La Tachuela en Villa de Leyva, don Pedrito Vargas, buenas tardes, parcero y amigo en Villa de Leyva, Montañarte, La Tachuela, salida Tunga, ahí los está escuchando el muchacho, Dios lo bendiga. Pedrito Vargas, un abrazo, rompehuesos a la distancia, mijo. También don Carlos Largo en sintonía con nosotros. Jairo Tangaribe, tiempo que no reportaba este muchacho. Jairo Tangaribe en Simijaca, Cundinamarca, un abrazo a Rompecostillas, mijo. Y tenemos la cartilla trazada y tenemos prometido el amarillo, ¿no? Ojalá no se le olvide. Javier Plazas en sintonía con nosotros, don Javier Plazas, escuchando Norteña y en su radio aparato celular.
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0: mundo. Otro oyente es don Javier Rubio, buenas tardes, compita, donde quiera que se encuentre, mi saludo. Joan Rojas, don Joan Rojas, buenas tardes, compita, muy amable por el reporte, abrazo norteño. En Talleres Automotriz, Jaime Vanegas, siempre nos escucha don Wilson Vanegas, el saludo para Esteban Vanegas, para don Jaime Vanegas, para Andrés Vanegas y toda la gallada ahí. 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
0: de... Esto también saludando en la vereda Pita y Chone del municipio de Sora, Pita y Chone de Sora, Armando Rojas Lache en sintonía.
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0: Con este ritmo. Vamos a irnos con la galleta al gallero. Y luego vienen los hermanos, esto es de los hermanos Arisa Cho, Galleta al Gallero.
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0: Y don Jimmy Gutiérrez nos canta Sangre Esmeraldera, Festival Norteño, programa de la gran cinta.

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0: Hola, mi gente norteña, vuelta 25 minutos para las 0, 25 para las 6 de la tarde en Ondas del Porvenir y Festival Norteño. 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
0: bueno, el crédito de Guatavita Sintonía, don Hernando Fonseca. Saludos para don Hernando Fonseca y la familia aquí en Tunja y en Guatavita. Mi abrazo a él a la distancia. Don Sebastián Cuadrado, milagro en verlo, mijo. Se ha perdido este muchacho. Dios lo bendiga, don Sebastián Cuadrado, recordándolo gratamente. Donde quiera que se encuentre, vaya mi abrazo musical para este gran amigazo, Sebastián Cuadrado. Mi apretón de manos, mis cinco gajos a la distancia, mijo. Oscar Andrés Yagama Pardo, Oscar Andrés Yagama Pardo, nos escucha el hombre de la maquinaria amarilla, donde quiera que esté cabellando. Un abrazo para usted también, a gente que está todos los días en la maquinaria amarilla, laboriosos, acuciosos y juiciosos como siempre. Mi amigo Milton Almanza, la gente de Onda Viral, el requintista mayor de Onda Viral. Saludo pues para Milton Almanza, para toda la integración de esta gran agrupación, excelente agrupación de Onda Viral en Tunja. Para él, mi saludo cordial y ahí a su almacén eléctrico.
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0: 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Se debe la cuña, mijo.
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0: José Avilealdo Acosta Páez, don José Avilealdo Acosta Páez, donde quiera que esté también, vaya mi saludo. Muy amable por el reporte de sintonía y pues estoy ocupado con nosotros mirándonos en la pantalla de su celular. Pedrito Rojas, buenas tardes, hombre. Pedrito Rojas en sintonía. Otro oyente que no se pierde ni una sola. Con Eugenio Ruano, otro oyente más. Eugenio Ruano, mi saludo para usted también con mucho cariño. Los saludamos donde quiera que se tope, como dicen en mi pueblo. El crédito de Siachoque, Boyacá, don Luis Wilches. Luis Wilches en sintonía en Siachoque. Mi apretón de manos también igualmente para ustedes.
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0: El grupo musical de Parrandera y Carranguera, Amados Son aquí en Tunja. Saludos para Gatico Amado, su director. Don Joan Rojas me dice, buenas tardes don William, escuchando ese excelente programa desde Cómbita, familia Rojas. La familia Rojas y amigos ahí con don Joan Rojas en Cómbita, los alzados en sintonía. Está también Lucía Pineda con nosotros. Lucía Pineda, muy buenas tardes, donde quiera que esté, mi saludo para ella con cariño. Entramos en música, vamos a presentar a los amigos de Los Tigres. La gran nómina de artistas también, esta gran agrupación Los Tigres del Norte. Y un repertorio musical inconfundible. Se llama la canción Celebrando Tu Partida. Y otros duros de los duros son los Rayos de México con la canción Despedida.
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0: 5 de la tarde, 45 minutos. Estamos saludando a don Tito Amado en sintonía. Tito Amado, y mi saludo también es para don Pedro Antonio Niño Parra. Pedro Antonio Niño Parra en sintonía, muy amable. Vea ella, mi saludo para él con mucho cariño.
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0: Otro oyente que no se pierde ni una sola es doña Elsie Suárez. Dice: buenas tardes, don William. Elsie Suárez en Cerro San Pedro de Iguaque, la recordamos gratamente, mujer, y a toda su querida familia en Cerro San Pedro de Iguaque. Don Fernando Suárez en sintonía. Fernando Suárez, otro oyente, manda, dice: saludos, don William. Bendiciones acá en sintonía en Bogotá con Darío Suárez. Don Darío Suárez y don Fernando Suárez en Bogotá en sintonía. Mi gran profesor, el gran teacher, José Raúl Quintero Suárez, próximo alcalde de Motavita. Publicidad política no pagada. José Raúl Quintero Suárez, el gran profesor, Dios lo bendiga, ¿verdad? En serio, para usted, mi amigo del alma, oriundo del municipio hermoso de Motavita, Boyacá. Elber Suárez en sintonía, también no ve todas las tardes, nos sintoniza todas las tardes. Elber Suárez, no sé de dónde comunica, pero vaya mi saludo. María Peña, otra paisana y amiga en Bogotá. María Peña, mi saludo para su merced también. Todos los días está en sintonía con nosotros de 5 a 6 de la tarde en el Festival Norteño.
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0: Sandra Sierra, doña Sandra Sierra también en sintonía, muy amable por su reporte. Mauricio García, La Mancha Amarilla en Bogotá, el taxista de Bogotá, don Mauricio García, está escuchando ahí en su radio Pasacinta Festival Norteño. Fácil. Conecta su celular al Pasacinta y ahí escucha Festival Norteño. Floralba Reyes en sintonía, también mi saludo para doña Floralba Reyes y familia. Don Angel García, por ahí nos vimos hace unos días atrás en San Pedro de Iguaque con don Angel García. Lo recordamos con aprecio, mi hijo, Dios lo bendiga, Angel García, y toda su querida familia en sintonía.
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0: Vamos a presentar, señoras y señores, a los hermanos Tirado, a las Margaritas.
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0: Luego viene esta gran voz que nos dejó un gran vacío enorme en cada uno de los corazones colombianos.
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0: Jason Jiménez y el tema Ya No Mi Amor.
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faltan 6 minutos para las 6, se acabó esta vaina, se acabó, mi favor, rápidamente con los saludos que nos faltan. Se mueven todos. Don Pedro González, buenas tardes, mi hijo Pedrito González en sintonía, mi amigo y colega de la radio José Olivo en Tuta. José Olivo Rodríguez, no, Flaminio. José Olivo Rodríguez en Tuta, Boyacá también labora por allí en la emisora de Tuta. Mi saludo para usted y toda la familia y a todos los amigos, colegas de Lanceros Estéreo. Con este ritmo se mueven todos. Edward Omar García Cuervo, mi hermanazo del alma en Bogotá, la gente de Biker 69. Escuchándonos a esta hora, Edward Omar García Cuervo, un abrazo a la distancia, abrazo norteñísimo, mijo. Don Jorge Bernal también está con nosotros conectado ahí en un hombre, Dios lo bendiga, mijo, abrazo a los toños también para su merced. Jorgito Bernal escuchándonos a esta hora. Anthony Reyes, Don Antino Reyes en sintonía, también está María Cuervo Sierra. Doña María Cuervo Sierra, buena tarde para su merced también. Don Antonio Reyes me dice, señor Garrica, buenas tardes, un saludo para mi tío Albeiro López y mi ahijado Santiago López en Villa de Leyva. Regáleme la canción Finca de Adobe, gracias. Ya no alcanzo a colocar la canción. Oye, Marilu, la princesa. Reitero el saludo para mi amigo Jairo Tangarife González en Simijaca, Cundinamarca. Don Jairo Tangarife González, muy pronto estaremos por allá, mijo. Para usted mi saludo muy especial a la distancia. Y vaya a saludar una vez más para mi amigo Adelmo Monroy en Catoba, Zotaquirá. Don Adelmo Monroy y la familia oyente en sintonía en el municipio de Zotaquirá, Berea, Catoba, escuchándolos a esta hora. Con este ritmo se mueven todos. Y aquí terminamos por el día de hoy, Festival Orteño. Mañana los invito nuevamente a sintonizarnos de 1 a 5 de la tarde, correo musical, si Dios nos da permiso de vida, salud y licencia, desde luego, ¿no? Y de 5 a 6, ese es su espacio, como siempre, de Festival Orteño, de lunes a viernes. Pues te baila contagiado. Faltan 4 minutos para las 6, 4 para las 6, esto nos fue, nos fuimos aquí con esta canción. Aquí concluimos Festival Orteño, gritando a mi amigo José Eusebio para que me reciba el cambio. Y ya viene, ya viene, ya viene en breves segundos el programa de Leyenda Vallenata desde la cabina central en Samacá con José Eusebio Fuentes.

Bueno, se acaba de conectar don Crisanto de Jesús Ortiz Vargas, crédito ilustre del municipio hermoso de Cómbita, otro alzado en sintonía. Vaya mi abrazo musical para usted, don Crisanto de Jesús Ortiz Vargas y la familia querida, este hombre allí en Cómbita.

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0: 6 y 11 minutos.
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0: 6:14.
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0: 18 minutos.
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0: 6 y 21 minutos.
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0: 6:27.
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0: 6:32.
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0: 6:37.
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0: 6:42.
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0: 6:46.
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0: 6:51.
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Les deseamos la mejor y más feliz de las noches, insinuando que todos los bellos y buenos sueños sean realizados. Lo mismo que un despertar lleno de felicidades, salud, bienestar, paz y progreso. Nos retiramos del aire, dejándolos con las notas marciales del himno nacional de nuestra República de Colombia.